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6: ¿Qué? ¿Qué pasa?
8: Ah, no sé por qué fue cuando se cortó la película.
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0: Buenas. ¿Cómo les va? 9.02 en esta mañana muy, pero muy especial. 11 grados, 2 décimas la temperatura aquí en la región. Mi nombre es Marcelo Marcano y esta es la mañana de Radio Sur. Esto es Infoberizo Radio. A través del 105.1 del dial, a través de las redes, a través de Face, a través de YouTube, arrancamos en esta jornada. Y tengo un ratito, y tengo poquito tiempo, pero tengo una satisfacción, una alegría, una cosa en el pecho, porque estoy hablando desde hace un ratito a esta parte, a nada más ni nada menos que las Islas Malvinas. Sí, sí, así como escuchó. Arranco rapidito y sin mucho protocolo, porque tengo comunicación. Ah, estoy comunicado con las Islas Malvinas, con Puerto Argentino. 4 grados bajo cero, me dice el servicio meteorológico de sensación térmica. ¿Será? ¿Será eso? Lo tengo un amigo, a un veterano, a un hombre que estuvo allí en Malvinas, en otra época, en otros tiempos y en otras condiciones. Allá por el 82, en medio de una guerra siniestra y nefasta que nos tocó. Y hoy, volviendo allí a las islas y comunicado con él, se llama Miguel Martínez, es un amigo de la casa, usted lo conoce, y le digo bienvenido, buen día, ¿cómo le va? Aparte de con frío.
1: Hola, Marcelo, hola a la audiencia, ¿cómo están?
0: Bien, hermano.
1: Sí, pasaron bastante frío por acá, bastante frío, pero bueno, el calor de estar acá con los compañeros, de estar en este lugar tan especial, hace que ese frío pase a segundo plano. La verdad que no nos interesa el frío en este momento. Sí, es un sentimiento muy fuerte estar acá y no solamente para mí, sino para todos los que estamos acá, compañeros y familiares que han venido con nosotros.
0: Miguel, lo primero es tu sensación a

0: apenas pisar las islas, ¿qué te llega? ¿Qué te pasa? ¿Qué te hace?
1: Y siempre es emotivo, ¿viste? Porque es un lugar de donde uno ha vivido cosas muy muy muy muy terribles, muy muy fuertes, en una edad donde, ¿viste?, estás con la cabeza en otra cosa y ni te imaginás que vas a vivir todas estas situaciones. Pero hoy, cuando uno vuelve, y vuelve ya adulto, ya abuelo, como me pasa a mí, por ejemplo, ves las cosas de otra manera, ¿no? La sentís de otros lugares. Y por la reflexión, ¿viste? Uno hace pensando que yo tengo hijos varones, ¿viste? ¿Cómo hemos podido transitar esto y cómo lo han hecho nuestras familias mientras nosotros estamos acá? Eso creo que nos cruza un poco, y desde ya el reencuentro con nuestros verdaderos héroes, ¿no? Ir al cementerio y ver los nombres de nuestros compañeros que eternamente, ¿no?, eternamente pibes, para nosotros es muy fuerte.
0: ¿Cuántos fueron en este grupo? Vi más o menos 13, 14, 15 personas. ¿Son las que fueron? ¿Son las que están?
1: 14, 9 excombatientes y después familiares. 5 entre familiares y amigos, ¿no? 5 más. Yo vine con mi hermana y mi sobrino, que no quieren hablar porque dice que se ponen a llorar.
0: Pero tengo una imagen, pará, contales, no sé si estarse en altavoz ahí. Les cuento que estamos hablando a Malvinas, están en el lobby del hotel. ¿Qué hotel? ¿Cuál es el hotel en el que están? Miguel.
1: Se llama El Mirador.
0: El Mirador.
1: Hay que traducirlo al inglés, pero es el Low Cards.
0: Bueno, El Mirador. Están en el lobby del hotel, están todos. Yo en este momento estoy poniendo en pantalla una foto que me pasaste vos ayer, donde estás en el puesto que defendiste en su momento con tu hermana y con tus sobrinos. En este momento esa foto está en pantalla. ¿Qué te pasó ayer ahí?
1: Y, viste, es fuerte porque volver al lugar donde yo estuve, que donde yo estaba pensando en ellos, en mi hermana, en mi vieja, y después volver como no pasó ahora, y que ellos, que parte de mi familia esté ahí, es muy fuerte. Explicarnos, creo que no hay ninguna palabra para que pueda sintetizar el sentimiento que uno en este momento, a veces, tanto para mí como para mi hermana, ¿no?
0: Miguelito, ahora le tuviste que seguramente le contaste alguna historia, algún relato, le fuiste explicando. Ese volver a vivenciar, cuando lo veías en los ojos de tus sobrinos, por ejemplo, son mucho más chicos, que no sé qué edad tienen, pero o eran muy pequeñitos o no estaban en este mundo.
1: 35 y 38 años.
0: No estaban.
1: No estaban.
0: Ahora, cuando les tuviste que explicar qué veías en sus ojos, qué veías ahí.
1: Y eso, como que no era necesario que hablara yo, porque la verdad que se acoplaron al grupo y todos comentábamos, viste, de nuestras experiencias, nuestras vivencias. Yo creo que vivieron de golpe un montón de relatos de todos nosotros que estamos acá, y bueno, fueron como, viste, los ojos de ellos, los ojos, los oídos, y no sé cómo sería su corazón en ese momento, viste, pero sorprendidos y no sé, viste, impactados, pero bien, viste, la verdad que a ellos por lo menos ahora nos están diciendo que están bien, viste.
0: Ajá. ¿Qué les pasó a ustedes como grupo, como excombatientes? Son 9 los que están ahí, los estoy poniendo en pantalla para que la gente también los pueda ver. Son todos excombatientes de Malvinas y algunos familiares. Digo, ¿qué les pasó a ustedes? ¿Cuál era la escena de todos ustedes que estuvieron? ¿Reconocían el lugar? ¿No lo reconocían? ¿Qué les pasó?
1: Bueno, yo estoy acá con 4 más compañeros que yo te hago.
0: Por favor.
1: Para que se presente.
0: Por favor, por favor.
1: Su nombre.
0: Meta.
2: Héctor Juan de Correia.
0: Ajá.
2: Hola, buen día.
0: Buen día.

0: Pucu, pásalo.
1: Hola, hermano.
0: Hola, buen día, Luis García.
1: Hola, muchachos. Sí,
2: el jefe del grupo. Hola, Daniel Barcelini.
1: Pero...
2: Ahí se están sumando, porque tenían miedo primero, ¿viste?
1: Sí. Dígale que soy amigo, que estamos acostumbrados a esto y que estoy en este momento lagrimeando. No me voy a poner en pantalla, no les voy a regalar esa imagen, los prefiero a ellos en imagen, pero es una emoción enorme, muchachos, tenerlos ahí.
3: Amigo.
1: Diga.
3: Amigo,
1: diga.
3: Yo le agradezco sus lágrimas porque sus lágrimas son las nuestras. Mi nombre es Alejandro Villanueva, estamos en un grupo hermoso, estamos recorriendo las posiciones, estamos en nuestra tierra, querido. Te agradezco tus canciones, tus letras. Ay, no, bueno. Las canciones. No importa. Tener unas canciones en tu interior. También te las agradezco.
2: Marcelo escribe muy bien. Te digo que escribe muy bien y hace unos relatos impresionantes.
1: Muchachos, cuéntenme, esperen. Cuéntenme, pará, ponelo ahí en el medio. Cuéntenme. En esto de las sensaciones, en esto de llegar ahí, si reconocían el lugar. Alguna vez alguno de los muchachos me contó, che, la piedra era más chica de lo que yo pensé en ese momento, o de lo que tenía en mi cabeza, el charco era más chico, o la distancia no era tan larga como pensé, o sí, o era más larga. ¿A ustedes qué sensación les dio llegar a ese lugar?
3: Bueno, como vos sabrás, la memoria a veces te traiciona, sí. Sobre todo cuando pasan los años, ¿no?
1: Ajá.
3: Encontrar el lugar es muy difícil porque las cosas van cambiando, pero de todos modos, allá en los campos de batalla, se mantiene bastante parecido todo. Uno encuentra restos, encuentra cañones, borseguíes, caramañolas, suelas de zapatillas flecha, balas, encuentra cosas que pasaron hace 44 años, como si no hubiera pasado tiempo. A veces uno piensa que el lugar está intacto, ¿no? Y los que hemos cambiado somos nosotros.
1: Uh-huh.
3: Es muy emocionante estar acá y forma parte de nuestra casa.
2: Tal cual como dice Ale, ¿viste? Es así, Marce. Nosotros estamos todos conmovidos en ese sentido, ¿no? Porque hay gente, bueno, Ale ya vino varias veces, pero hay gente que vino por primera vez y hay un muchacho amigo que es la primera vez que viene, que no es excombatiente, para que te presento.
1: Por favor.
2: Se presente él.
1: Por
2: dale,
1: favor.
2: Quiere hablar.
1: Por favor, meta. Hola, hermano.
4: Hola, soy Afuera Torrillas, soy muy amigo de Alejandro Villanueva y hoy considero que muy, no sé si muy amigo, pero tengo un reconocimiento enorme de esta gente. Son, más allá de todo, son unos seres hermosos, y ayer tuve la oportunidad de caminar con ellos, recorrer las posiciones, y hasta el día, cuando llegué acá, nunca comprendí cómo pudieron hacerlo. Y una vez que lo caminé, que sentí el aire de Malvinas, lo puedo creer menos. Esta gente es increíble. Les decía ayer que la gesta sanmartiniana creo que es muy parecida, pero con la gran diferencia que creo que en ese momento tenían un líder, esa gesta tuvo un líder y tuvo de alguna manera un cuidado sobre sus tropas. Y acá, siento que en esta gesta, estos muchachos lo han hecho ellos entre ellos, cuidándose entre ellos, tomando las decisiones más sabias que le había que tomar, y bueno, y realmente es para mí un privilegio enorme.
1: Ahora que estuviste ahí, pará, dámelo un cachito. Ahora que estuviste ahí, hermano, ahora que vos no eras excombatiente, vos caminaste con ellos hoy por primera vez. Yo estoy emocionado por estar hablando con ellos. La verdad, me cuesta hablar.
3: Sí.
1: ¿A vos qué te generó? Ahora que ya caminaste, ahora que ya estuviste, ahora que ya viste, si antes los admirabas, hoy, ¿qué es la palabra? ¿Qué les decir a ellos?
3: Mira, yo creo que toda mi vida para mí fue un aprendizaje estar al lado de Alejandro. Cada momento de mi vida, porque compartimos desde el año 85 que nos conocimos hasta hoy,

0: y creo que nos faltaba esto. Estuvo en su posición y la verdad fue extremadamente emocionante abrazarlos ahí, y bueno, no, siento un agradecimiento enorme y creo que he aprendido finalmente lo que es el amor, porque esta gente lo único que tiene es amor, amor, amor, y capaz que sería, capaz que cometa una falta de respeto. Neta. Ellos se dicen es combatiente, pero yo los siento combatientes. Son combatientes, son personas que las Malvinas son parte de su ser, de su historia, de su familia, de todos los que los rodeamos. Así que para mí el significado de amor es simplemente las Malvinas. Perdón, pero no puedo hablar más.
1: No, por favor. Hermano querido, bueno, estamos hablando, le digo a la gente que se va sumando, porque apenas arranqué, ni presentación hice, estoy hablando con Malvinas porque tenemos un tiempo para charlar. No sé si alguna vez se hizo desde aquí, desde Berisso, desde Ensenada, desde la región, comunicación directa con Malvinas, pero hoy Radio Sur está hablando directamente a Malvinas, estamos hablando con excombatientes que están ahí. Miguelito, a vos y a todos los muchachos les pregunto, ¿cómo fueron recibidos en medio de todo el barullo que se armó justo antes de irse, justo antes de partir? Deben haber estado re contentos ustedes, ¿no? Con el quilambito ese justo antes de salir. Felices. Sí, estoy escuchando. Pero ¿cómo los recibieron?
0: No sé qué significa eso cuando cierran el pie y levantan el dedo índice para arriba. ¿Qué significa?
1: Ok. Okay. Así.
0: Por cada lugar que pasábamos y veían que éramos nosotros, viste, no, todo, la mayoría nos hacía así, viste. Y nosotros saludábamos igual, viste.
1: Claro,
0: buen
1: sí.
0: Buen día,
1: buen
0: anda?
1: Día.
2: Inglés. Capaz que saludo acá.
1: El local. Claro, es un saludo local.
2: Sí. Pero nosotros somos más respetuosos y saludamos como corresponde.
1: Muy bien. Bueno.
0: Sí, viste, nada. Sí.
1: Hostil.
0: Hay una tensión, sí, hay una tensión bastante importante. Mm. Más que otras veces, ¿no?
1: Más que en otras oportunidades. Pero, los que fueron varias veces, ahí me contaba, sí. Ale. ¿Siempre los recibieron así? ¿O es la primera vez, Ale, vos que ya estuviste anteriormente?
0: Bueno, soy de vuelta, Alejandro.
1: Sí.
0: Este momento. Es muy especial, digamos, ¿no? Y, sí. Y parece que acá todo el mundo está alterado por la situación internacional,
1: sí, claro.
0: Supongo. Y yo vine en el 2013 y nada que ver, digamos, por ahí uno que no, que le pregunté algo y me dijo que no me iba a responder, pero eso fue lo único que me pasó, digamos, nada.
1: Sí, sí.
0: Pero ahora, cuando salimos a la calle, la agresividad de cada dos cuadras, digamos, ¿no? Así que claro.
3: Estamos
0: muy
3: preocupados.
0: Igual, sí. Igual no nos importa nada.
1: No, me imagino. Me imagino.
0: Dale. Dale. Que no queremos salir. Estamos pensando ahora ya en rajar y a comprar algo para. Viste que acá hace mucho frío, así que vamos a comprar yogur, leche.
1: Me imagino.
0: Leche condensada.
1: Me imagino. Una gana de tomar yogur frío deben tener. Una impresionante. Sí.
0: Yo soy comerciante, la primera vez que viene. Mira, otro tocayo nuestro.
1: Por favor, meta. Hola, hermano.
4: Hola, ¿cómo estás?
1: ¿Cómo estás? Marcelo Marcicano de aquí, desde Radio Sur. ¿Cómo estás? ¿Primera vez que vas ahí? ¿Primera vez que estás en Malvinas?
4: Sí.
1: ¿Sensaciones?
4: La primera vez. Dos veces. Y la sensación es indescriptible. Porque en mi caso es el tercer intento. Ya lo había intentado dos veces y no, arrugaba a último momento. Así que esto es maravilloso. Y compartirlo con compañeros, con algunos nos conocíamos y con otros nos estamos conociendo, bueno, ahora ya más que conocernos en esta aventura, ¿no?
1: Uh-huh.
4: Y la sensación es increíble porque tenías otra edad, otro contexto, estabas dentro de ese contexto y eso no te quita la métrica, te quita la manera de evaluar y todo, y ahora

0: decirte cómo lo veo, cómo lo siento, y es, no sé, algún día me voy a enterar qué es lo que estoy sintiendo en ese momento, porque ahora lo único que siento es agradecimiento a mis compañeros y sobre todo a la gente que nos acompañó, gente que le está poniendo el pecho a este clima y a bancarnos en nuestras emociones y en nuestros momentos. O sea, que forman parte absolutamente, ¿no?
1: ¿Qué edad tenías? ¿Qué edad tenías en el 82 cuando fuiste? ¿Qué edad te...?
0: Yo tenía 2 años más que el general de los muchachos, porque yo soy clase 60.
1: Ajá.
0: Y básicamente fue la 62, fueron algunos chicos de la 63, y algunos tenían 5 o 6 años más que yo, incluso.
1: Ajá.
0: Porque no habían pedido prórroga, pero más años.
1: Sí, sí.
0: Pero
1: vos tenías,
0: yo igual lo de la edad,
1: 20 años.
0: Yo tenía 20 años.
1: Si hoy, escúchame, si hoy te encontrás con 20 años, ¿qué le decís?
0: Sí.
1: A ese de 20 años que fue ahí.
0: Mira, es muy difícil. En mi caso, yo te cuento algo. Vine por 2 motivos. El primero era agradecerle a nuestros caídos. Toda acción tiene una consecuencia, toda consecuencia tiene un costo, y para que nosotros volvamos sobre las 2 piernas, ese costo lo pagaron nuestros héroes.
1: Sí,
0: así que necesitaba venir a decir gracias. Pero el otro motivo por el que vine es porque vino uno y volvió el 10% a La Plata, el 90% quedó acá. Entonces, se lo digo continuamente al de 20 años, porque yo me vine a visitar, porque el 90% está acá. Lo bueno es que nos pusimos de acuerdo, mi yo que está acá, y ya hemos decidido en común de que las cosas están bien así. El 90% tiene que seguir acá con nuestros héroes y hacer lo que puedo del otro lado. Pero nada, es pura emoción esto, es pura emoción. Por eso te digo, algún día, así como me tocó en mi caso, que dejar que pasen 44 años para tomar verdaderamente dimensión de lo que fueron esos días acá para mí, en un tiempo seguramente tomaré verdaderamente dimensión de lo que significan, en mi caso, estos días acá con esta gente.
2: Bueno, portamos bien.
1: No, se portan bien.
2: Sí, lo único que no dice la gente es que ustedes se comieron desde hace 44 años o vinieron a comer acá.
1: El hambre.
2: ¿Comieron en Argentina?
1: No.
2: ¿Comieron en su?
1: Vos tenés que decirle, no, y es una explicación muy larga la que tengo para darle. Así que es no, y no me pregunte más, decirle a ellos. Si te pregunto esto. Te pregunto esto, si hubieras tenido que llevar a alguien hoy ahí, que no puede ir, que no puede estar, a cada uno de los muchachos le pregunto, si pudieran llevar a alguien a Malvinas, que hoy no han podido llevar, ¿a quién hubieran llevado?
2: Creo que, igual que lo que dice Marcelo, sí, yo mi viejo, no está ya conmigo, pero todo pensó conmigo.
3: Yo también a mi viejo,
2: Nadie sufrió más que él. Claro, tal cual. Creo que la respuesta de todos es esa, Ellos han quedado con esa sensación de...
4: Yo nunca pude conversar con mi viejo.
2: Claro.
3: No, yo ya perdí a mi viejo y... Creo que se fueron con la idea de lo que sufrieron al ver que yo estaba acá, porque es diferente. Vos estás acá en Malvinas y sabés cómo está, pero sí. Estaban en el continente y no sabían cómo estaba yo.
4: No
3: había tecnología, bueno, de hecho no, ni carta podíamos escribir. Entonces se quedaron con esa cuenta pendiente de saber dónde estuvo el hijo y cómo pasó el hijo.
5: Y además las cartas que escribíamos desde acá,
1: sí,
5: no eran, lo estábamos pasando. Eran cartas que tratábamos de calmarlos y le decíamos que estábamos bien, que comíamos, que no teníamos frío. Yo mis cartas las leo ahora y yo le escribía todas.

0: mentira para que no sufran. Creo que todos los muchachos decían lo mismo.
1: Yo no, tampoco quiero ponernos a todos, a la audiencia en esa situación de cómo verlo, de, es lo que nosotros sentimos en este momento, pero independientemente de eso, digo, de que estamos acá, que eso se armó un grupo muy lindo, algunos están medio enojados porque están enojados, acá hay un muchacho que está muy enojado con Milito.
2: ¿Por qué?
1: Hola, amigo,
3: perfecto.
2: No. No, pero tiene tiempo para enojarse. Mire, pará porque te voy a alivianar. Yo soy de Talleres. Si vos estás enojado, yo soy de Talleres Córdoba, papá. Si vos estás enojado, imagínate cómo estoy yo, que gané 2 de 10. 2 de 10, papá. Y me trajeron a San Paoli. Si vos estás enojado, imagínate yo. Bueno, pero mirá lo que son las cosas. Mirá lo que son las cosas. Talleres hoy tiene un excombatiente en el cuerpo. Sacaron a San Paoli y fue un excombatiente.
3: No, es cierto. Pero bueno, estamos en el lugar que queremos estar, así que no hay nada más que hablar.
2: Me permiten ser irrespetuoso un segundo a todos. Los escuché lo de los padres recién. Déjenme decirles esto nada más. Hoy cuando salgan a caminar, sus hijos van a estar con ustedes, porque ellos van donde ustedes van. Y entonces, si quedó alguna deuda por allí mal paga, hoy es el día que la van a saldar, muchachos, porque están en Malvinas, porque sus padres están con ustedes, porque todos nosotros estamos con ustedes. Yo siento que estoy ahí con ustedes, por lo cual cada vez que caminen hoy, levanten bien la cabeza, y si les hacen fuck you, levántenla más. Porque esas tierras son nuestras.
3: Sí, eso está bueno.
2: Y porque sus viejos,
3: exacto,
2: están por ahí, ¿eh? Perdónenme que se los diga.
3: No, al contrario. No.
1: Gracias.
3: Por ahí porque nos hacen eso, porque estamos haciendo las cosas bien. Yo creo que es así.
2: Sí, señor.
3: Algo significa. Algo significa.
2: Sí, señor.
3: Bueno, amigo, ahí te paso, chico. Un abrazo grande.
2: Abrazo enorme para todos. Miguelito, querido, sé que me habías dado un ratito para hablar, nos hemos extendido más de los 20 minutos que me decías hoy que teníamos, pero siempre es un placer, hermano, ¿eh? Siempre es un placer.
1: Acá muy emocionados todos, te agradecemos en serio, de corazón, a vos, a Radio Sur, bueno, ahí mandar un saludo a todos, Chocho, a todos los que están ahí, y a la audiencia en especial. Sé que también es parte de Radio Sur, vos sabés que es mi casa. Sabés, Marcelo, que hemos hecho mucho lío. Y con el tema de Malvinas, vos sabés esto de la bandera, que todavía me andan preguntando dónde está la bandera Maradona.
2: Ya estará.
1: Así que agradecidos nosotros porque nos hace bien este contacto. De nuevo con la gente que nosotros queremos, con la gente que con la que estamos compartiendo día a día, ¿no? Caminamos las calles de Bellezo de La Plata y que puedan escucharnos y que puedan saber cómo nos sentimos. Para nosotros nos trae un poquito de alivio y de fuerza también para seguir acá. Así que agradecidos somos nosotros,
2: ¿eh? Me llenan el alma, me llenaron el corazón. Viva la patria, vivan ustedes, viva las Malvinas, que son argentinas, muchachos. Gracias por tanto. Gracias por estar con nosotros. Gracias por prenderse. Escuchá. De pie, muchachos, por ustedes.

0: Viva la patria, muchachos, y vivan ustedes. Gracias por tanto.
1: Gracias, Marce. Saludos a todos.
0: Cuídense mucho. Cuídense mucho, muchachos. Y ojo los calambres, que ya no son tan pibes. Ojo los calambres que me dijeron. Sí.

0: Un minutito nada más.
1: Sí, sí, claro.
0: Marcelo.
1: Sí, diga.
0: Bueno, escúchame. Yo vine con mi señora y después de 44 años y 3 meses, la primera vez que regreso a mi posición, vos preguntabas de las sensaciones.
1: Pará, primero decime el nombre de tu señora, pará. Dame el nombre de tu señora. ¿Cómo se llama ella?
0: María Aguso.
1: Ok, ahora sí. Siga. Siga, siga, siga.
2: Hola, buenos días.
1: Hola, hola, mamá. ¿Cómo estás? Mucho gusto.
2: Y acá, acompañando a los chicos, no puedo decir, ya no son tan chicos.
3: Somos pibes.
0: Acá somos chicos todavía.
2: Acá son chicos, son... Yo soy más chica que ellos, pero la verdad que es un orgullo para mí en estar en este momento acompañándolos. Yo era chica cuando fue la guerra, y uno desde cada lugar también lo vivió a su manera. Yo lo viví llevando cosas para los soldados a la escuela todos los días, viendo por televisión las cosas que estaban pasando, que por supuesto que con mi edad, 9 años que tenía, no las entendía, pero bueno, todos los estábamos acompañando. Y bueno, la verdad que en este momento ser la esposa de un valiente que estuvo acá, como todos los que están acá hoy, ¿no? Y todos los que no están, lamentablemente también por todos los que no están, es un orgullo poder acompañarlos. Esto no es un viaje de placer, es un viaje de volver a vivir con ellos, acompañar a mi marido a volver por primera vez al lugar que lo marcó para toda la vida, porque esto es algo que los marca para toda la vida. No creo que ninguno se pueda olvidar de lo que pasó.
1: Seguramente.
2: Y bueno, y ayer recorriendo los lugares donde estuvieron, uno piensa cómo pudieron chicos de 18 años, porque eran nenes, sobrevivir a eso, ¿no? Porque además del frío que hacía ayer, del viento,
3: un día hermoso,
2: y ayer dicen que era un día hermoso, pensar a que estaban sin comida, con frío. Nosotros ayer estábamos con borcegos, con toda la ropa impermeable, con todo, ¿no? Como sí, si fuéramos a esquiar, pero ellos estaban con nada. Podría decirse que estaban desnudos.
1: Cuando te recordaste, seguramente a lo largo de la historia de ustedes dos juntos, te ha contado muchas historias, pero ayer estuviste en el lugar presente de esas historias. Cuando empezaste a rememorar, ¿qué te pasaba? ¿Era más crudo de lo que te había contado? ¿Era parecido a lo que te había contado?
2: No, era más crudo. Más crudo, más crudo. Mucho más crudo. Más crudo. Cuando él contaba, uno se imaginaba. Pero estar en el lugar...
3: Nada.
2: Cuando me dijo, de acá corrí hasta allá, que me venían dando tiros, yo digo, ¿cómo hiciste para correr esto? Porque es un terreno que te vas hundiendo, te tropezás, los pastos, los pozos, agua. Entonces uno piensa, ¿cómo corrió acá? ¿Cómo corrió? Y que no es que corrió una cuadra. Fueron kilómetros que corrieron. Y acá están. La verdad que... Y lamentablemente algunos no están, pero bueno, creo que hoy tenemos que dar gracias por los que están.
1: Sin lugar a dudas. Sin lugar a dudas. Gracias por contarnos, Gracias por el testimonio. Gracias. Muy amable. Muy amable. Que estamos de...
3: Eran 20 minutos y salimos.
1: Y salimos. Bueno, pero usted sabe que siempre pasa lo mismo, el miedo de qué voy a decir, y después a todos nos salen las palabras, y ya lo hemos vivido nosotros dos, ya sabemos cómo es esta historia.
3: Sí, Miguel. En la oportunidad de hacer el programa de Malvinas, ahí ustedes me abrieron esa puerta, y llegar a esto, ¿no? Con la radio, digo, llegar desde la radio acá, también me emociona, ¿eh? Me emociona eso, lo que vos decías hoy, ¿no? La primera vez que supongo que Radio Sur...
1: Nosotros sin duda. Sí. Nosotros sin duda.
3: Es emocionante. Un saludo a Dinito, a toda la gente, así que todo lo que hacen posible, y que siempre nos han acompañado, ¿no? Porque ustedes siempre estuvieron al lado nuestro, siempre.
1: Miguelito, es un momento muy álgido en la Argentina. Con un montón de problemas, con un montón de cuestiones, se suma lo de Malvinas como manotazo de ahogado, me lo contabas los otros días, charlábamos los otros días. Ahora, esta es una cuestión distinta, ¿no? El orgullo de ser parte de esta historia malvinera. Y sin lugar a dudas, debes tener algo que te queda en la cabeza, que les queda a todos en la cabeza, para decirle a la gente que está del otro lado. Una frase, algo que le quieran decir a la gente, sobre todo a los jóvenes que los están escuchando y que por ahí agarraron el tema Malvinas a partir del partido con Inglaterra en el Mundial. Por ahí empezaron con Malvinas a partir de ahí para empezar a entender qué era esto que hablábamos los más grandes. ¿Qué le dirían? ¿Qué les dicen a esos pibes?
3: No, lo siento, mirá, vamos a volver a nuestra edad de cuando estábamos acá, que no queremos que vivan lo que vivimos nosotros, para nada. Que no piensen que la guerra es como las películas, que hay humanidad, que hay vida, que hay posibilidades de otras cosas y que los conflictos se tienen que resolver de otra forma, ¿viste? Porque en la guerra no hay ni perdedores ni ganadores, todos pierden, todas las sociedades que se enfrentan pierden y es muy doloroso. Y fíjate que pasan los años y nosotros estamos acá y hay muchos acá, al lado mío, que están lagrimeando. Así que, chicos, para los jóvenes les digo, las cosas no son como las películas, ¿eh? Uno puede no volver, puede volver y no estar bien psicológicamente, y puede volver en silla de ruedas, puede volver de maneras terribles, y eso no queremos que suceda. Me parece que es lo que el mensaje que queremos dar siempre, que es el mensaje que damos siempre cada uno de nosotros, y que después de Malvinas y después de una guerra, especialmente, no hay una resiliencia que te ayude a volver a ser lo que vos fuiste. Como decía Marcelo hoy, hay un 90% de él que quedó acá, y a nosotros me parece que a todos nos pasó lo mismo. Quedamos el 10% de lo que éramos, volvimos, y ese otro 90% queda acá en los combates, queda acá en las imágenes que están en nuestra cabeza. Así que eso, la guerra no. Para la guerra nada, como dice la canción.
1: Para la guerra nada.
3: Esta chica.
1: Para la guerra nada.
3: Exactamente.
1: Miguel, abrazo ese 90% de cada uno de ustedes por primera vez. Por primera vez conozco ese 90% de todos ustedes. Y espero el 10% a la vuelta. Los espero y los invito para estar acá cuando quieran, hermano. Y gracias.
3: Hablar con Dinito, con la gente de la radio, que nosotros vamos, lo único que vamos a llevar van a ser los cubiertos, ustedes ponen el asado, el vino, ¿no?
1: Eso sí.
3: No hay problema.
1: Va a ser difícil hacer fuego adentro del estudio, vos lo conocés. Va a ser medio complicado. En la azotea.
3: Al costado, sí.
1: En la azotea hacemos. Sí, ahí al lado del puerto. Vamos a comer con los muchachos del puerto.
3: Exactamente.
1: Chicos, gracias por tanto. Gracias de verdad. Pero no gracias por la comunicación. Gracias por todo lo que hicieron. Gracias.
3: Chao,
1: muchachos. Chao, hasta luego. Abrazo enorme para los muchachos en Malvinas. ¡Buah! Qué difícil, ¿eh? Para la gran mayoría, tal vez no tenga... No pueda comprender qué significa esto para muchos de nosotros. Hablar con excombatientes en Malvinas, en el medio de lo que es un conflicto, conflicto que proponen algunos idiotas. Escuché a un concejal de la ciudad de La Plata decir: y si tenemos que hacer una guerra, la haremos. Un idiota, con todas las palabras, un concejal libertario de la ciudad de La Plata, en el Consejo Deliberante de La Plata, diciendo: y si tenemos que ir a una guerra, iremos, pedazo de estúpido. Porque claro, estos imberbes, estos idiotas, no tienen ni idea de lo que se pierde. Aún los que vinieron dicen que el 90% quedó allá, recién lo escucharon. Desde Malvinas, porque las Malvinas son argentinas, porque las Malvinas son nuestras, porque se defienden de esta manera y no haciéndose el piola para hacer negocios. Se defiende poniendo un pie en territorio y diciendo: muchachos, cuéntenla como quiera, pero acá estamos. Se defiende poniéndole el pecho mientras te hacen facio, levantar la cabeza y mirar el horizonte como hacen estos muchachos. Malvinas se defiende no haciéndose el guapo, sino siendo guapo. Con lo cual hay una gran diferencia. Todos son piolas gritando desde lejos. Hay que ir a tierra y decirles en la cara: esto es así, muchachos, esto funciona así. No debe haber sido una gran entrevista. Debo haber tenido muchísimas preguntas más para hacer. Pero sí es de las entrevistas más emocionantes que me han tocado en mi vida, sin lugar a dudas. Ayer me emocioné cuando me mandaron un mensaje y me dijeron: adiviná de dónde te estamos llamando, adiviná de dónde te estamos escribiendo, me decían ayer a la noche, y me emocioné de golpe. Porque la historia era si los iban a dejar poder tener este contacto, si no les iban a cortar las líneas. Y me contaban que habían hablado con la gente del hotel para hacer esto sin agravios, sin nada. Y que le habían dado 20 minutos. Bueno, finalmente le dieron 40. Nota de hoy. En Malvinas, Argentinas, Radio Sur, hablando con nuestros soldados. ¡Viva la patria!

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0: Me van a tener que disculpar con la tos y todo. Tandita larga. Tandita larga, es cierto. Pero bueno, tratando de recomponerme y de acomodar un poquitito acá las cosas. Le cuento una trastienda que recién se la contaba a una amiga, se la contaba a Elmi. La nota salió ayer, la posibilidad de la nota, porque los muchachos no tenían certezas de si les iban a permitir hacer esta comunicación. Y ayer a la noche consiguieron que les dieran entre 15 y 20 minutos. Les abrieron lo que se llama una ventana de entre las 9 y 9 y cuarto, 9 y 20. O sea que era muy rápido y los muchachos sacaron 20 minutos más mientras hablaban con nosotros. Ustedes escuchaban que había como un lío de atrás. Habían ido a pedirles que no les cortaran la transmisión, que les permitieran seguir teniendo el contacto, que no estaban diciendo nada malo, no era, nadie estaba pidiendo guerra ni nada por el estilo, que ellos estaban contando su experiencia y consiguieron 20 minutos más, por eso la nota se extendió. Vamos a cortarla seguramente, después me tomaré el trabajo de bajar todo el programa y cortar lo que ha sido la nota. Veremos de hacer algo completo y algunos pedacitos más recortados para que estén. Para mí es histórico en lo personal. Nunca, de tantos años charlando con la gente de Malvinas, nunca pensé poder charlar con ellos desde Malvinas directamente. Lo cual anoche me sorprendió cuando tuve el mensaje de los muchachos, y hoy cuando logré la comunicación, obviamente se me llenó la cabeza de cuestiones. Así que si notan los ojos rojos, no hemos fumado nada, no hemos tomado nada, es simplemente parte de esta emoción, un poquito contenida para que no saliera tan mal esto, para que no fuera un conjunto de gente llorando, pero muy contento, y aparte con los muchachos que al principio no iban a salir, iba a salir solamente Miguel, el resto le había dicho no sé, no se animaban y terminaron hablando todos, lo cual para nosotros también es un placer. En lo personal es un placer que alguien se anime a charlar un poquitito y a contar sus vivencias. Bueno, eso es lo que hemos tenido básicamente en esta mañana. Eso es lo que hemos logrado en esta mañana. Mensajitos que me van sonando por acá, que me van contando por acá. Me dicen, hoy cumple 17 años la gente de la casita. Hablando de la ciudad de Berisso, mira, ayudando a la gente con el tema de la prevención, asistencia a las adicciones y demás aquí en Berisso y en la región. Así que 17 años para la gente de la casita y la gente de tomar conciencia. Agradece, como siempre, que sigan por esto, que sigan por este lado. Así que después vamos a ver si podemos charlar un poquitito por allí con ellos. ¿Tengo mensaje por acá? Dale, vamos con mensajito de ustedes.
1: Marcelo, ¿cómo estás? Buen día. ¿Todo bien?
0: Bueno, acá andamos.
1: Espero que así sea. Saludos para vos y para toda la audiencia. Estaba escuchándolo. Estaba escuchando un poco la radio y me acordé que tenía que llamar. Bueno, agradecerte porque, bueno, gracias al mensajito que mandamos ayer por el tema de del ramerío acá en La Hermosura,
0: en
1: la 77. Gracias a Dios, hoy tempranito, desde hoy tempranito, está el camión levantando todo. Así que, bueno,
0: gracias.
1: Se ve que los muchachos escuchan.
0: Gracias por escuchar.
1: Esta emisora y, bueno, se han puesto las pilas y vinieron hoy para acá.
0: Muy bien.
1: Gracias por...
0: Muy bien.
1: Por dejarlo difundir y sacarlo al aire. Y bueno, también es un peligro para todos, no solamente para los chicos, sino para los grandes, por las infecciones también. Así que, bueno, agradecerte por el espacio
0: yo no hice
1: de ayer
0: nada.
1: Y bueno, era para avisarte eso.
0: Bueno, acá
1: están los muchachos trabajando con el camioncito. Voy levantando toda la basura, dejando todo impecable.
0: Muy amable. Gracias, muy amable. Marcelo. No, por favor, yo no hice nada. Gracias a la gente de la delegación 1, entonces, que ha escuchado el reclamo de los vecinos que ayer daban por acá. Hay un basural, una cuestión media peligrosa que había ahí con roedores ya a esta altura. Bueno, gracias por escucharnos y gracias por escuchar a la gente más que a nosotros. Por acá me dicen buen día, Marcelo. Qué hermosa apertura de programa. Dice, me provoca una gran dosis de argentinidad. Y menos mal que esos pibes siguen provocando esas sensaciones, ¿no? Abrazo fuerte a los héroes de Malvinas, me escribía por acá Edgardo. Sí, yo creo lo mismo. Digo, si hay algo impactante es que alguien te diga que dejó el 90% allá. Esa síntesis, ¿no? El 90% mío quedó acá, el 10% se fue para La Plata, en este caso era un excombatiente de La Plata, y si el 10% se fue para La Plata, hoy el 10% vuelve a hablar con ese 90% y se han puesto de acuerdo que está todo bien y ese 90% se quedará acá. Contado así, me parece de una calidad hasta poética impresionante, ¿eh? Me parece hasta de una calidad poética para mostrar qué es lo que le pasa a un joven en el medio de una guerra. Y es de las frases que más me impresionan. Por aquí también, dale, vamos. Dale.
2: Buen día, Marcelo, buen día.
0: Buen día, ¿cómo va?
2: Qué lindo comienzo, ¿eh? Qué lindo comienzo. La verdad que te felicito. Muy buena comunicación. Menos mal que no se cortó la luz. Por suerte, podemos escuchar todo bien. Bueno, y a la distancia, un abrazo a los muchachos de los familiares allá. Y un beso al cielo para los compañeros que han quedado en suelo malvinense.
0: Gracias, pero soy el que menos tiene que ver con esto. La prepararon todos los muchachos. Nosotros hicimos lo que tenemos que hacer, que somos medio. Y cuando sos medio, estás en el medio, estás para estas cosas y las ganas de expresarse. Con esta cuestión de Milei que les preguntaba, esta cuestión hostil que hoy están sufriendo, ¿no? La verdad es que no es que están yendo allá y los abracen y dicen bienvenido, te lo contaron ellos, como dice que me. Se reían por ahí y me decía, ¿qué significa cuando te cierran la mano y levantan el dedito al medio? Bueno, para contarnos y expresar un poquitito qué es lo que están viviendo allá. Estas son las cuestiones de un estúpido, cuando alguien bravuconea pero no pone el pecho, porque después lo que tienen que ir a poner el pecho son estos. Milei no va a pasar nunca por ahí, pero ahí fueron a poner el pecho esto y a bancarse la situación. Por la boconeada de un tonto que al final no hizo nada de lo que está previsto hacer, porque todo lo que dijo está en la ya estaba en la ley, o sea, ya hay una ley que decía todo lo mismo que él dijo, o sea, no hizo nada en contra. De hecho, ayer supimos entre los medios y entre las noticias que una de las empresas que está en Malvinas cambió de nombre, simplemente son los mismos tipos, cambiaron de nombre de empresa y hoy se abocaron al RIGI, al famoso RIGI de la Argentina, o sea, van a hacer negocio acá en la Argentina con otro nombre, y este pícaro sabe, digo, si nos enteramos los periodistas, él también se tiene que enterar, ¿no? Pero acá los dejaron, por lo cual era todo chamullo para la gente, todo lo que estaban diciendo, pero como no pone la carita, la fueron a poner los excombatientes una vez más, los muchachos fueron a poner la carita por un gobierno, ahí los tenés. Bueno, con orgullo, con muchísimo orgullo. Vamos, dale.
3: Marcelo, buen día.
0: Buen día, amigo.
3: Qué nota que hiciste. Yo justo estaba ocupado, que bueno, me subí al auto y cuando arranco ya había terminado la nota, así que...
0: Bueno, después la vamos a estar repitiendo.
3: La puedo... escuchar por algún lado,
0: sí,
3: por
0: hoy internet, tarde.
3: Como
0: hoy a la tarde.
3: Me da una manito en eso.
0: Sí, claro.
3: Que
0: sí,
3: no
0: claro.
3: Quiero perdérmela.
0: Sí, sí, sí.
3: Qué lástima.
0: Sí, sí.
3: Pero bueno, Marcelo, siempre Está 10 sobre 10 vos, Marcelo.
0: Bueno, muy amable.
3: O sobre 10 o 11, Marcelo, gracias.
0: No, es mucho, es mucho.
3: No la escuché, pero ya te digo gracias igual.
0: No, por favor.
3: Porque eso de Malvinas nos toca a todos. Nos mando un cariño.
4: Está previsto hacer porque todo lo que
3: de Ensenada.
4: Ya estaba en la ley.
3: Mi querida ciudad.
0: Mi amigo Ricardo.
3: Marcelito, no aflojé. Vamos arriba.
0: Vamos arriba. Estamos esperando ahí la gente de Cabo Verde y la Cabunda, fiesta, Estamos esperando, No, no, yo no me voy a rendir con esa. No me voy a rendir, estamos esperando para la fiesta estar por allí, con la gente de la Cabunda, de Cabo Verde, allí en Ensenada. Sí, vamos a, ya lo conté hoy, vamos a recortar seguramente parte de la nota para que la puedan volver a revivir. Lo ideal, siempre yo elijo tener las notas tipo 10, 10 y pico de la mañana, que es el horario más central, pero hoy no podíamos elegir. Esta vuelta no había elección, era o la hacíamos ahí, en ese horario pegadito. De hecho, arranqué casi sin decir ni siquiera buen día, yendo directamente con el tema Malvina, porque, como dije, teníamos 20 minutos nada más que nos habían dado, aunque después se estiraron, pero en un principio teníamos solo 20. Y nada, era utilizar esos 20 minutos. Así que, sí, vamos a estar recortando seguro, y ya hoy en la tarde estará en las redes de Radio Sur y en las redes de Info Berizo. 221-507-0217, allí nuestra vía de comunicación. Mucha información después de esta tandita. Meteremos mucha info hoy a partir de, creo que las 15 horas, si no me equivoco, 3 de la tarde. Conferencia de prensa de los abogados de Cristina Fernández de Kirchner por el tema de la causa vialidad. Bueno, veremos por dónde viene esta cuestión. Por otro lado, ya tanto Máximo Kirchner como algunos intendentes, como es el caso de Fabián Cagliardi, lanzado directamente a la candidatura del 2027. Sí, se espera que haya una reunión muy importante con respecto a esto que tiene que ver con Axel Kicillof empezar a entrar en modo campaña. Veremos de qué modo, si sigue siendo así medio chuavechito o si va a pisar el acelerador. Y por el otro lado, lo que pasa aquí en la región. Cagliardi hoy mandó a todo su gabinete y a toda su gente a poner casi obligatoriamente me gusta, Cagliardi 2027. El que no pone no entra, muchachos. El que no pone me gusta no entra. Ya la conocemos, esta es vieja, pero bueno, también sucediendo por allí. Aunque de Berizo también a lo largo de la mañana vamos a estar hablando. Semáforo rojo para Berizo. Ayer poníamos una nota con respecto a esto y al gasto de la ciudad de Berizo. No mejoraron, me parece, tanto las cuentas como nos dice el intendente, pero te lo cuento también a lo largo de esta mañana. A nivel nacional, mucho para hablar. Hablando también de las estafas, sí, deberemos hablar un poquitito para que estén todos atentos. Nuevas estafas virtuales, nuevas cuestiones de virtualidad que pueden llegar a complicarte, y quiero darte algunas pautas para que no te jodan. Sí, algunas pautas para que no te coman el hígado. Y muchos temas más. ¿Hablaremos del gobierno nacional? Sí, por supuesto. Habrá que hablar del gobierno nacional. Hoy también, en este momento, Plaza de Mayo. Sí, salud gratis en Plaza de Mayo. Mientras tanto, mientras eso es la queja de salud, en el municipio de Berizo hicieron un video para alegrarse de que Nación los califica bien. Sí, eso y mucho más tengo, pero me vas a tener que ir bancando. A lo largo de la mañana te dije, y esto así va a suceder aquí en la mañana de la Sur, aquí en Info Berizo Radio. ¿Vamos? Dale. Manejemos tandita de esta hora de la mañana, son 10 y 11 minutos. Aquí en la mañana de la Sur, aquí en Info Berizo Radio.

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0: Servicio Meteorológico Nacional. 73% la humedad, la presión. La presión de 1016 hectopascales, un viento del oeste a 12 kilómetros por hora. Visibilidad perfecta, sí. Así como una cosa que se vive. Yo igual no veo, yo sigo insistiendo con esto. A mí me devuelve, dice 10 kilómetros de casualidad. De casualidad te estoy viendo la compu, te digo. Pero va subiendo rapidito, ¿eh? Hasta los 19 grados vamos, ¿eh? Ojito, ojito que mañana vuelve el frescor, les aviso, ¿eh? Hoy estuvimos en los 10 grados cuando arrancamos, temprano, no hacía frío, estaba bastante bien, pero ojo que mañana volvemos al frescor. Mañana 5 grados la mínima, 14 la máxima, ¿eh? No, después vuelve a subir. Esto es pestañas y medio que te perdés, te digo. 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Por acá mensajitos, a ver qué me dicen. Dice 100 funcionarios y ambientalistas, y yo sigo pasando por el puente detrás de la pista de skate y es una mugre contaminante ese canal. Ahí hace como 2 años no voto más con la camiseta, voy a ver quién es a partir de ahora. Dice Sergio por acá, enojado, hablando del estado en el que lo van a tener que limpiar ese canal, ya saben, ¿eh? Por acá dice, buen día, desde la Quinta de Miguel, en la Isla Paulino, acá escuchando y podando el viñedo. Mire, acá tengo foto, mire mi amiga Latana, está podando viñedo, me dice, está podando ahí el viñedito para ver qué sale, hablando vino de la costa, hablando de todo eso. Mire, ahí anda mi amiga Latana, espere, se la voy a mostrar, espere, ahí tiene, para que vea que es cierto, con la radio al palo. Y podando viñedo, mire, de isla a isla. Escuchando a la gente en Malvinas, me contaban recién, ¿eh? Sí, se quedaron escuchando un rato la radio. Así que de la isla Paulino a las islas Malvinas. Estamos isleños hoy. Mensajitos que van llegando, 221-507-0217, allí nos vamos comunicando. Espere que tengo más, deme tiempo. Dame otra música, a ver, nene, acá, porque me pasaban por acá, a ver, ahí estamos. Mensajito también para contar, a ver si esto va así. Sí, señor.
1: Hola Marcelo, buen día. Bueno, la verdad estoy muy emocionada por esta transmisión histórica con los muchachos de Malvinas, con nuestros queridos veteranos. Felicitaciones a Radio Sur, felicitaciones a vos como periodista, felicitaciones a Sergio Dinito, dueño del medio, que permite semejante lujo. La verdad, mucha emoción, como vericense y como argentina. Viva la patria y viva nuestros queridos veteranos de Malvinas. Viva. Las Malvinas son argentinas.
0: Hoy siempre. Vale la pena destacar lo de Sergio Dinito, porque además los mismos malvineros ahí en la entrevista lo escucharon, decir, pues siempre están con los otros, siempre, y eso es parte de las propuestas que siempre...

Venimos a tirarle arriba de la mesa a Sergio, que a veces me quiere matar y a veces me dice, bueno, esto puede llegar a ser, esto puede llegar a andar, pero me ha dejado hacer algunas locuras, algunas cuestiones de esto, y de eso se trata, entendiendo que el medio es medio, que el medio no responde a simplemente al dinero, depende a otra cosa, depende de otras cualidades para tener un medio. No siempre el que más plata tiene es el que más puede hacer. Así que comparto esa felicitación. 221-507-0217. Por ahí me estaban contando, che, le están mandando. Bueno, pará, vamos por parte, a ver si me puedo mandar esto acá, porque esta es la nueva campaña. Ya salió con nueva campaña el intendente Fabián Cagliardi. ¿Qué es simplemente esto? Ahora lo voy a mostrar a través de las redes. Esto están mandando por allí, está puesto en todas las redes. Fabián Cagliardi 2027 es lo que dice este cartel. Obviamente van tratando de ganar fuerza, ¿no? Vamos con esto. Ya lo hemos charlado, ya lo he contado también. Esto no era el pensamiento de Cagliardi antes, este es el pensamiento del nuevo Cagliardi, que lo escuché por ahí decir 2023-2033. Me pregunto, ¿no asumió usted en el 19? O era su hermano, no lo sé muy bien, pero creo que no, que tiene que contar del 2019. Creo, pero puede ser que me esté equivocando. Bueno, puede ser que sea un error mío. Pero en el medio de todo esto, me contaban por ahí que esto está siendo enviado a los comedores. Sí. A los comedores que no son municipales, a los comedores que están tratando de darle una mano a la gente. Y que el municipio ayuda con los famosos secos, o sea, un poco de fideo, un poco de arroz, algún puré de tomate, un poco de arveja, un poco de lenteja, qué sé yo, con eso ayuda. No carne, no, eso llega muy, muy variadamente, pero me cuentan que un director de Fabián Cagliardi, de los 110 funcionarios que tiene, 120 funcionarios que tiene en el municipio, está mandándole a los comedores con la orden de que repliquen, o sea, que los pongan en sus redes. Digo, que pensar que después cuando salen dicen que no trabajan igual que La Libertad Avanza y que Milei, ¿no? Porque no está mal que alguien crea que Cagliardi tiene que seguir siendo el intendente de la ciudad de Berisso. Es válido eso. Si la ley lo permite, digo que es la primera cuestión, es ver qué pasa con la ley, más allá de que Cagliardi siga insistiendo casi monotemáticamente que es ilegal, que no lo es, por cierto. No hay que confundir gordura con hinchazón, decía el tío. Y entonces no hay que confundir que a mí no me guste con que sea ilegal. Una ley aprobada por la gobernación y aprobada por el Senado y la Cámara de Diputados de la provincia, es legal en la provincia de Buenos Aires. Digo, tengo esa mala información para usted. Y aparte es legal porque ya se aplica. Es legal porque ya se está aplicando. Ahora, no está mal que alguien crea. Lo que está mal es que le digan a los demás que lo tienen que hacer porque van a perder ciertas cuestiones. Lo que está mal es que le digan a la gente, bueno, mira, te mando esto, tenés que replicarlo, ¿por qué? O sea, tenemos que ser buenos sí o sí. Y entonces le voy avisando, porque Cagliardi después dice, la primera información que tengo, le voy avisando, ya que escuchan todos. Muchachos, no se hace eso, Digo, no voy a nombrar por ahora al director, tengo el nombre, no lo voy a nombrar por ahora porque puede ser que sea un error de estupidez.
Porque no se dio cuenta que no todos, como no tiene mucha, digo, hay una cosa es creer que uno es un

0: es un político, y otra cosa es ser un político. Una cosa es creer que se la saben todas y son unos pillos, y otra cosa es serlo. Y entonces creo que en esa estupidez de creerte que sos el piola del barrio y serlo, bueno, puede ser que te hayas equivocado. Bueno, se están arrastrando mucho ya, ¿eh? Les aviso, es demasiada la arrastrada. Ahora, si veo que continúa, obviamente voy a decir, pero me están contando por acá que están mandando esto a los comedores. No se hace, muchachos. No se hace, déjenlo, si alguno quiere compartir, digo que habrá mucho, entre 110 funcionarios, contemos, multiplicamos 110 funcionarios, 120 funcionarios por 5, una familia tipo, por 5 y sin contar padres, madres, tíos, abuelos, nada, contemos por 5 una pareja y sus hijos. Bueno, ¿cuánto te da eso? Bueno, ya tenés un montón de réplicas, qué necesidad de mandárselo a alguien que casi lo obligás a mandarlo. Pero mandárselo a los comedores para que lo repliquen, bueno, me parece una, no una torpeza, porque esto no es una torpeza, pero sí un modo que hay que desterrar, mi amigo. Si usted quiere que lo siga, haga las cosas bien. Vos que sabes de esto, porque yo lo tengo que hacer todos los días. Acá la gente no se le puede poner un arma en la cabeza para que escuche la radio. Si la escucha es porque tiene ganas de escuchar y uno tiene que hacer las cosas en base a esa gente. Es la única manera. Digo, si esto lo pueden replicar en política. Para que te sigan, hacer las cosas bien y no hay ningún problema. Bueno, lamentable esto, ¿eh? Lamentable esta cuestión. Me parece de una canallada importante. Importante, porque jugar también con los que necesitan. Y hablando de jugar con los que necesitan, mientras escuché al intendente vanagloriarse en estos últimos tiempos sobre, bueno, desde, no dice más ahora que había superávit, ya se dio cuenta que aquella mileineada que le había agarrado no le sirve si se quiere mostrar que es opositor. ¿Te acuerdas cuando salía y decía que tenía superávit? Bueno. Hoy sale y dice, bueno, hemos arreglado las cuentas, tenemos las cuentas parejas, hemos mejorado las cuentas. La realidad es que Berizzo está más o menos como siempre. También es cierto esto. Esto que voy a contar no es nuevo en la ciudad de Berizzo, lo vengo escuchando desde hace muchos años. Recuerdo un gobernador llegar acá a Berizzo y retar a un intendente justamente por esta cuestión. Pero en un informe hecho, algo que se llama semáforo fiscal, que es, bueno, ¿cuánta plata entra en la ciudad? ¿Cuánto se destina para obras, para servicio y para demás? Berizzo se ubica entre las peores en cuanto a capacidad para obtener dinero y gasto. ¿Por qué? Porque esto se hace, lo del semáforo fiscal, con el porcentaje de gasto total que hay en la administración municipal para cubrir personal, salarios de personal y de funcionarios. Entonces, ¿cuánta plata te entra y cuánto vos gastás en funcionarios? Y obviamente, Berizzo, nosotros lo venimos contando, más de 100 funcionarios hoy en las huestes de Fabián Cagliardi, que dijo en su momento que con 30 y pico se arreglaba, que criticaba los 50 y pico de Nedela y que hoy tiene más de 100. En ese mapa provincial, Berizzo está en una situación crítica, de hecho está segunda de mal. Se entiende esto, ¿no? Hablando de yo mejoré, acomodé las cuentas, mejoramos la situación. Bueno, no. La realidad marca que el 60% de lo que entra Berizzo, 6 de cada 10 pesos, terminan exclusivamente en los sueldos de los funcionarios y de la planta municipal que se han encargado de engrosar groseramente, valga la redundancia de palabras, valga el juego de palabras, de engrosar groseramente en este último tiempo. La única que está peor que Berizzo es General Rodríguez, pero después de General Rodríguez, viene Berizzo por encima de Morón, por encima de Mercedes, por encima de Avellaneda. Hay una cuestión que vale la pena recalcar: no compara ciudades diferentes, es decir, no compara, por ejemplo, Ensenada con La Matanza. ¿Por qué? Porque la cantidad de habitantes en Ensenada es mucho, muchísimo menor a la de La Matanza. Se compara con ciudades parecidas, donde los gastos, la cantidad de gente y tengan más que ver. ¿Está claro? Bueno, viendo esto, Berizzo está en este fenómeno que no es nuevo, reitero, que es de vieja data. Cuando hablaba recién de que un gobernador vino aquí a la ciudad y habló de este gasto, hablaba de Felipe Solá. Alguna vez en una conferencia de prensa acá en la ciudad de Berizzo retó a Enrique Lezac, por aquel entonces era el intendente. Lo voy a recordar por allí, es Lezac, esto de que públicamente en una conferencia de prensa, estábamos todos, le dijo: bueno, tenés que bajar los gastos, mucho personal, se te va mucho ahí, le decía en ese momento. Bueno, hoy Berizzo no ha cambiado absolutamente nada. Digo, los magos de las cuentas, nuevo mago, vio que hay magos de las cuentas en todos lados, en Nación hay mago de las cuentas y en el municipio de Berizzo también son los magos de las cuentas. El versito es más o menos lo mismo. Te vienen y te dicen: hemos mejorado las cuentas. Y vos decís: bueno, pero no me llega. No le llega al vecino, no le llega a la gente, no llega al plato esa mejora de cuentas. Bueno, hemos mejorado las cuentas. Bueno, este fenómeno que está sucediendo en Berizzo es acorde a lo que ha pasado siempre. Entonces, es acorde a tener una planta de funcionarios de por encima de los 100. ¿Se entiende esto? Mientras en la mayoría de los municipios una planta municipal elevada va hasta 60, en Berizzo se tiene 100 funcionarios. Y esta plata que se gasta en esto, ¿para qué serviría? Bueno, para darte un margen de maniobra, por lo menos. ¿Qué es lo que tiene Ensenada? Ensenada tiene margen de maniobra, es decir, si la obra no viene completamente de Nación, si provincia se cascó y se quedó a medio camino, si algo pasa, Ensenada resuelve. Por eso vos ves que en Ensenada haya o no haya un gobierno que lo acaricie, las obras continúan. ¿Por qué? Porque hay margen de manejo. ¿Y cómo se hace el margen de manejo? Con una planta municipal estable, no la rellenan continuamente con familiares, y además una planta política reducida que se mantiene en el mismo margen desde el 2003 hasta hoy, salvo algún puesto que se ha agregado, porque, por ejemplo, el puesto de Secretaría de la Mujer o Dirección de la Mujer, que antes no existía, se agregó, sí, pero por organigrama, pero no se inventan. De hecho, acá tenemos coordinadores que no tenemos ni idea, coordinadores de qué son. Son coordinadores, ¿pero de qué? Bueno, no se sabe de qué. No se sabe de qué. Pero ese dinero es el que se gasta, que son los recursos para infraestructura básica, para el bache, para la red de sistema de recolección, para servicios esenciales. Y hoy se está gastando la gran mayoría en sueldos. Claro, reitero esto, antes de echar la culpa a los municipales, tenés que ver cuál es la planta política que tenés, que es elevadísima. Pero además de tener una planta política elevadísima, también tiene una entrada de trabajadores, parientes, enorme. Digo, y esto lo podemos ver si miramos las listas de los últimos tiempos, ¿eh? Traigan los listados, traigan los papeles de los últimos 10 años de Berizzo y empezamos a mirar quiénes entraron a la municipalidad. Como, por ejemplo, le dieron trabajo a una policía, a alguien que estaba en la puerta de la municipalidad cumpliendo funciones policiales y de golpe y porrazo la transformaron en trabajadora municipal. ¿Y por qué? mientras un montón de gente no tiene laburo, se esfuerza, mientras tenés un montón de pasantes, de gente que hace muchos años que la tienen con la promesa de mañana, pasado, y qué sé yo, le dieron trabajo a alguien que ya tenía trabajo en el Estado. Pero estas son las historias reales, como los parientes de funcionarios, de figuras, como la presidenta del Consejo Deliberante, como secretaria de Promoción Social, parientes de ellos, han entrado. Como, por ejemplo, exconcejales de distintos espacios han ingresado. Les han dado cabida por favores, no por otra cosa. Digo, ¿cuál es el mérito de Chincota para ingresar, dejar de ser una concejal que terminó acariciando y haciendo la B en el Partido Justicialista al lado de Cagliardi, cuando un año antes decía que se emocionaba cada vez que escuchaba hablar a Mauricio Macri porque ella era la presidenta de la Juventud del PRO? Bueno, eso valió un puesto, evidentemente, un puesto de trabajo. Y de estos casos hay muchos. Entonces, cuando se habla también de la planta municipal, no es culpa del municipal que usted ve, ¿eh? La mayoría de estos municipales usted no los ve. Cuando repasamos el listado de coordinadores, por ejemplo, hay funcionarios de los gremios. De ATE ni hablar. Salvo Jorge Juría, que es hoy su secretario general, y qué sé yo, que nunca mostró el recibo de sueldo, después de decirme que se lo iba a mostrar a los compañeros. Digo, esto pasó ya hace mucho tiempo, ¿eh? Nunca lo mostró, pero más allá de eso, vos ves como de Jorge Juría para abajo, o son coordinadores, o directores, o algo, y son un sindicato. Entonces, cuando se habla de este semáforo en rojo, tenés que ver esas cuestiones también. No es solamente, che, cuánto entra y cuánto se gasta. Bueno, en Berisso estamos recaudando poco. No. No es solamente estamos recaudando poco. También tiene que ver con esto que está pasando y que está a la vista de cualquiera, ¿eh? Yo no estoy diciendo nada que la mayoría de la gente pueda llegar a saber. Yo no estoy diciendo nada que un vecino no se pueda dar cuenta. No es que estoy contando, mirá, lo que está contando nadie lo sabe. No, lo que estoy contando se ve. Es tan fácil como ver los papeles. Es tan fácil como mañana decir, vamos a tribunales y ¿qué tal, señor? Usted dijo que esto está pasando. Bueno, muestren los papeles, digan que no. Yo le estoy diciendo que esto funciona así. Vamos a ver los papeles, venga, don juez. Y miramos los papeles y vamos a ver este tipo de cuestiones. Con coordinadores que no sabemos qué coordinan. Con funcionarios que no sabemos a dónde están. Hay coordinadores que pertenecen a sectores donde los directores no sabían que estaban. Esto lo sé. Me lo han confiado. Vos, este coordinador, pertenecen a qué sé yo, a Promoción Social. Y habla con la Promoción Social y dicen, ni idea, nunca lo vimos. No sabemos qué. No, acá no trabaja, anda a saber dónde está. Y de estos casos hay mucho. Entonces, hay un desorden que después se tapa, porque todos estos son los que después le mandan a un comedor. El compartir Fabián Cagliardi 2027. Claro, no tienen otra alternativa casi, no es una cuestión política, es una cuestión de asegurar su propio puesto, que lo vienen haciendo y mucho. Díganme, ¿por qué, por ejemplo, Lomi, ¿qué está coordinando hoy el ex secretario del Consejo Deliberante? ¿Qué es lo que coordina hoy? Porque es coordinador. Bueno, ¿qué es lo que coordina? ¿Qué área tiene de coordinación? Nadie sabe. Y no, nadie lo va a saber porque no tiene ninguna. Pero figura y le pagamos como coordinador. Estoy poniendo uno de los ejemplos, puedo poner más si quiere. Y después preguntarse, bueno, ¿qué ha pasado con aquellos que estaban, que sacaban chapa de coordinador en algún momento y hoy siguen trabajando en el municipio? ¿Cómo han pasado? ¿Cómo han quedado? Bueno, la respuesta es planta permanente. Y tengo casos para contar, si quiere, podemos dar nombres. De coordinadores que hoy son planta permanente. Ya no gritan tanto como antes, porque la planta permanente les da una seguridad que antes no tenían. La seguridad del funcionario no es la misma que del planta permanente, porque el planta permanente, mientras vaya a trabajar todos los días, mientras se presente en el área que tiene que estar, no hay motivo para echarlo. ¿Se entiende esto que estoy diciendo? Yo soy funcionario, bueno, estoy supeditado todos los días a que Cagliardi me baje el pulgar. Si me baja el pulgar, me tengo que ir. Punto y aparte, no hay manera de defenderme. Pero un planta permanente, y entonces hemos visto como en estos últimos tiempos, algunos que eran funcionarios, que eran coordinadores, algunas que eran coordinadoras, funcionarias, que antes salían con los tapones puntos y te decían, vos no crees, vos sos libertario, vos sos esto, vos sos el otro, se han mandado, se han guardado porque hoy están en planta permanente y tienen otras cosas. Y todo esto sirve para entender a dónde estamos, en qué momento estamos, y para entender por qué la plata no alcanza más allá de los discursos. Casi continuo, estamos perfectos, estamos fantásticos, hemos mejorado, y vos decís, ¿dónde? ¿Dónde hemos mejorado? ¿Cuál es la condición que nos muestra la mejoría? No ha habido mejoría, de ninguna manera. Pero más allá del relato, no ha habido mejoría que se pueda visibilizar rápidamente, ni en las calles, ni en las luces, ni en la salud, ni en... Y cada vez que mencionas esto te dicen Milei. Pero resulta que no está tan mal esto con Milei. Aparentemente no está tan mal. Ayer, por ejemplo, hablando de salud, nuevamente salieron a festejar algo de la mano del secretario de salud, a ver si puedo poner esto, del secretario de salud, el platense Santiago Ramírez Borga, hombre que camina poco por esta ciudad, más allá de la entrada de la 122, quien ayer entre algunas cuestiones decía esto, a ver si lo tengo por acá.
1: De Berisso, que el municipio...
0: Espere.
1: En el día de hoy queremos contarle a todos los vecinos de Berisso que el municipio y la Secretaría de Salud, a través de todos sus CAPS, han aprobado la segunda instancia, el segundo hito, en la evaluación continua en la calidad en la prestación de salud. Esto es un programa que el municipio de Berisso se inscribió con participación del Ministerio de Salud a través de la Nación. El Ministerio de Salud de la Nación evalúa la calidad de atención y de servicios que se presta en todos los municipios de la provincia de Buenos Aires, en el cual este municipio eligió incorporar todo su sistema de atención primaria. Sus 9 CAPS están dentro de esta auditoría, en la cual a lo largo de estos meses hemos aprobado en tiempo récord esta calidad. Hoy somos el único municipio que tiene esta auditoría de calidad aprobada, y esto nos llena de orgullo, y felicitamos a todos los equipos de cada una de las unidades sanitarias que en este ambiente adverso en el cual cuesta seguir brindando calidad en la atención, con mucho esfuerzo lo han logrado, y seguimos por este camino, seguimos por el crecimiento, por nuevas etapas de auditoría desde la Nación, para seguir aprobando y brindándole a cada uno de ustedes sistemas de calidad en atención en salud. En el día de hoy queremos...
0: Si usted me dice que este video está hecho en un municipio libertario, yo le digo que sí. Si yo no supiera nada y usted me dice, mira, quien habló es un funcionario libertario, yo le digo que sí. Porque si hay algo que Nación ha hecho de manera constante desde el arranque de la gestión de Milei, es cercenar al sistema de salud. Díganme a alguien lo contrario. salvo que sea un libertario. Nadie me va a poder decir algo distinto. La gestión del ministro Lugones al frente del Ministerio de Salud de la Nación es de las peores que se han visto en la historia de la República Argentina. Díganme que no. Díganme que esto no es cierto.

que la gestión de Milei en salud, que la gestión de su ministro Lugones en salud, es de lo más paupérrimo que ha visto la Argentina. Sin embargo, ahí lo escucharon al cagliardista, exmedelista, secretario de salud, tratando de evitar todo el tiempo decir que Nación nos rompe el tuje, pero, no, nos dio buena nota Nación, che. Mientras tanto, a este mismo secretario de salud, el Sindicato de Trabajadores Municipales le viene pidiendo, por favor, que ponga una enfermera en el hogar de ancianos. Sí, a este mismo muchacho que salió orgullosamente a hacer un video porque Lugones y Milei los catalogan como buenos tipos en salud, porque nos han dado la certificación, somos el único municipio. Sí, pregúntale a Mario si le calienta que Lugones y Milei le den una buena estrella en salud de Ensenada. Pregúntale si le importa. A ustedes le importa. Pero este mismo tipo que dice que está todo bárbaro es el mismo que no está escuchando, por ejemplo, al Sindicato de Trabajadores Municipales de Berisso, que le viene pidiendo, por favor, que ponga de manera inmediata una enfermera en el hogar de ancianos donde no hay un enfermero y se están encargando la propia gente de limpieza, los propios trabajadores municipales, de todo lo que tiene que ver, obviamente a puro pecho lo están haciendo, a puro amor lo están haciendo los trabajadores, tomando un rol que no les corresponde, que es el de una enfermera. Pero no, che, hey, no hay enfermera para el hogar de ancianos, pero Lugones y Milei nos dice que estamos bien. Yo no estoy entendiendo esta ciudad. Me está faltando parte de comprensión en esto. Dice el comunicado del Sindicato de Trabajadores Municipales: incorporación urgente del servicio de enfermería en el hogar de ancianos. Desde el Sindicato de Trabajadores Municipales de Berisso le exigimos al secretario de Salud, al mismo que escucharon recién estar contento porque Lugones y Milei le habían dicho, ¡epa! Vale, que vas bien, ¿eh? Al mismo tipo, el Sindicato de Municipales dice que le exigen la incorporación en carácter de urgente de un enfermero. No tienen enfermero en el hogar o enfermera en el hogar de ancianos. Dice este comunicado hecho la semana pasada. Este jueves el secretario general Jorge Rodríguez, junto a miembros de la comisión directiva del sindicato, se acercaron hasta el sector para poder dialogar con las compañeras para solucionar este inconveniente, donde la organización gremial ya se lo ha solicitado con anterioridad al departamento ejecutivo. Es decir, hace rato le vienen pidiendo un enfermero para el hogar de ancianos y no se lo dan. Al no haber servicio de enfermería, las trabajadoras de planta tienen que humildemente desarrollar esa tarea de cuidado que no solo no le corresponde, sino que además deben estar a cargo de profesionales. Por tal motivo, una vez más instamos al secretario de salud que no solo incorpore un enfermero, sino que atienda a cada una de las demandas presentadas, las cuales están orientadas a mejorar el servicio que le prestan a la comunidad. Es decir, el Sindicato de Trabajadores Municipales de Berisso le está pidiendo a Borga desde hace rato una enfermera y que atienda estos temas, pero no. Vamos a hacer que Lugones, nos felicitó Lugones, che, y Milei. Lo tiro por tirar nada más, Qué curioso, justo salió lo de, porque dice que vaya, llegaría plata. Dice por ahí que la segunda cuestión de esto sería monetaria, si no me equivoco.
Si me estoy equivocando, pueden decírmelo. Pero si no me equivoco, esta primera parte, me dijeron que somos unos genios, viene con una segunda parte que es tomar algo de plata, que viene de Nación. Digo, para un municipio que se queja siempre de Nación no nos da, Nación no nos da. Es raro, ¿no? Es raro. Porque dice, este reconocimiento, dice el comunicado del municipio, de reconocimiento de Lugones y de Milei, digo, permite acceder a funcionamiento para realizar mejoras edilicias y fortalecer las condiciones de atención de los centros de salud. Me resulta raro, che, qué casualidad que justo se combine esto con la reapertura de la clínica Mosconi. Nada, veo que a uno se le ocurre, digo, no llegará plata para la salita, la pondrán en la clínica Mosconi, ¿no? No creo que esto pase, debo estar diciendo, pero nada, así como por la cabeza a uno se le pasa. Veo que hay mucha gente mala. Veo que hay mucha gente mala. Y uno qué sé yo, es desconfiado. No soy malo, soy desconfiado nada más. Digo, qué casualidad que las dos cosas se dan al mismo tiempo. Que anuncian la reapertura, no explicaron todavía nada, Todavía sigo esperando que alguien explique quién va a estar a cargo, con quién se va a arreglar, cuánto le queda al municipio, porque es un negocio eso, La clínica no es, ¡ay, qué lindo, vamos a atender a los abuelos! No. Hay mucha guita de por medio. Entonces, sería interesante saberlo. Y digo, justo al mismo tiempo que se anuncia esto, salen con este video diciendo, ¡ay, a que no saben qué pasó! Nos anotamos, somos lo único de la provincia. Qué raro, che. Tan opositores que son, chicos. Qué raro que están tan contentos porque lo aprobó Lugones y Milei, dos tipos que vienen destrozando la salud pública de una manera impresionante. Y ustedes están contentos con esto. Pero, bueno, llamó la atención a este segundo párrafo que dice, este reconocimiento permitió acceder a financiamiento. No, por si algún concejal tiene ganas de revisarlo, ¿no? Para realizar mejoras edilicias y fortalecer condiciones de atención en los centros de salud. Actualmente Berisso ya transita la segunda etapa del programa con nuevas capacitaciones, evaluaciones, acciones para seguir mejorando atención que reciben nuestros vecinos y vecinas. Mientras tanto, en el hogar de ancianos no tenemos enfermero. Lo pienso porque uno es mal pensado, simplemente porque uno lo han jodido tantas veces que uno se pone a pensar en estas cosas y empieza a unir cabos de un lado para el otro y a decir, bueno, che, qué raro que pase todo esto junto. Hay unidades sanitarias. Borga vive muy lejos de la realidad también, es parte de los tipos del relato, Borga. Borga es el que discute con los vecinos de del Carmen. Me mandó una nota a mí para que yo retire una nota con un grado de desconocimiento enorme por parte del doctor Ramírez Borga, donde los vecinos le dicen una y otra vez que tienen que estar a las 5 de la mañana en la salita, y él discute y dice, no, si podés pedir por turno, te lo dan inmediatamente en la semana. Y los vecinos están esperando que le den un turno en una unidad sanitaria. Digo, pasa, Borga no tiene ni idea que esto pasa. Pero más allá de este desconocimiento que tiene, hay cosas que se le presentan en la cara, como lo que le llevó el Sindicato de Trabajadores Municipales, diciéndole, mirá, Pipi, acá tenemos la gente de limpieza, está cambiando venda a los abuelos. No tiene por qué cambiar venda, por dos motivos. La primera, no es su función. La segunda, ellos no están capacitados para cambiar venda, eso lo tiene que cambiar un enfermero, y no ponen un enfermero, pero estamos fantásticos en salud. Bueno, la plata que entra, la cantidad de funcionarios. Va
vamos con Milei, pero estamos en contra.

0: contra Fabi B27, y si no lo pones, no te damos nada. Muchachos, no, ya a esta altura no tienen que dar explicaciones, tienen que como volverse a hacer, ¿no? Son muchas cosas al mismo tiempo. Discúlpeme si le he complicado la mañana, discúlpeme si le estoy dando mucha data, pero nada, uno es demasiado curioso y pregunta cómo es todo esto, porque la verdad no se entiende. Ahora tenemos que estar contentos. Le voy a preguntar a Mario Seco y a Ensenada a ver si ellos quieren una estrellita de parte de Lugones. Para mí, que me vas acá cagando, ¿qué quiere que le diga?
1: Y de servicios que se presta.
0: Ay, papá, no, ya está, ya hablaste, ya dijiste, ahora basta. Deja la música. Ahora vuelvo, ¿eh? Quédese por ahí.

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11 minutos ya en esta mañana. ¿Temperatura? Lindo día agradable, ¿eh? 16 grados 4 décimas. ¿Hasta dónde vamos? Hasta los 19, dice el Servicio Meteorológico Nacional. La humedad del 62%, la presión de 1016 hectopascales. Vientito del oeste a 15 kilómetros por hora, visibilidad perfecta. Para un martes que va a seguir así, nube, sol, mañana refresca un poco, Mañana 5 grados la mínima, 14 la máxima, el día más frío de la semana mañana, sí. Habrá que ver la sensación térmica para esto, ¿no? Y después vuelve a subir, algo nubladito para el jueves, 7 la mínima, 21 la máxima, parecido. El día viernes también, habla de 9 la mínima y 11 la máxima. ¿Lluvias a la vista? No, pero vio que septiembre. Y en septiembre tú fuiste en brilla y la lluvia también. Sí. En septiembre es así. Pestañaste y ya dejó de ser tuya. 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Mensajitos, cuestiones que van quedando por acá. Rosa que dice, yo estaría mirando bien los caños de agua, luz y gas, ¿eh? Qué vergüenza, la lista de acomodados municipales, todos curran cargos para socios, parientes, amigas, hijos de políticos, cargos inventados, y nada funciona, dice Rosa por allí, con cierto enojo, le diré. Sí, con cierta cuestión encima, también. Por acá también mensajitos. ¿Qué me dice? A ver, dice, buen día Marcelo, vos estás diciendo que Ateverizo son amigos del patrón. No, yo estoy diciendo que la lista de Ateverizo ha invocado muchos funcionarios. Eso estoy diciendo. O sea, vos reconocés que un gobierno municipal peronista hace nepotismo nombrando ñoquis en el municipio. Lo mismo que hacía un gobierno radical de Jorge Nedela, lo dije también en su momento. Sí, yo estoy diciendo lo que pasa. Después usted haga los análisis que más o menos le vengan en gana, pero yo le estoy diciendo que es lo que está pasando y nada, para comprobar esto vamos a los expedientes. Nada, pasemos por personal y revisemos. Nada, es tan fácil como eso. Y entonces buscamos la lista de funcionarios y buscamos la lista de apellidos iguales, parientes, que tienen ahí. De la lista de la época de Nedela, de la época de Cagliardi, si quiere. Que le juego que encontramos coincidencia. Que le juego que somos verugo carámbula diciendo Alcoyana, Alcoyana. Nada, digo, por si lo quieren desmentir, lo único que tenemos que hacer es ir ahí, ¿eh? Dice, según vos eso sería imposible para el PJ, pero usted confunde PJ con peronismo. Me quiere tirar por un lado donde no está sabiendo, no está conociendo el camino. Claro, quiere ir por un lado donde usted no conoce el camino. El PJ es el sello. No sé nada que pasa en el PJ, porque estoy. Me han desafiliado el PJ unilateralmente. Hace, creo que ya sí, más de 10 años. No me acuerdo, en aquella disputa que hubo interna acá en Berisso, que era Ramón Garaza contra Miguel Nadef, en ese listado yo ya no pude votar, ya no estaba en el listado. Casi unilateralmente han decidido, yo y un montón de gente más, que no estuvimos, algunos incluso miembros de las comisiones del PJ en su momento. Sí, me acuerdo haber charlado con algunos y dijimos, ¿qué pasó acá? Y bueno, lo que había pasado era que no estábamos más. Así que desde esa época más o menos que no tengo ni la más pálida idea

pasa en el PJ, porque no, como le digo, no soy parte, no estoy anoticiado ni nada. Lo del peronismo es otra cosa, por eso es un movimiento, no hace falta estar afiliado para eso. Así que me parece que están confundiendo gordura con hinchazón, pero es parecer. Me dice, podríamos presentar un proyecto de ordenanza que revise todos los nombramientos desde hoy a 5 años para atrás, porque a 5 años nada más, y todos aquellos que hayan sido nombrados en planta sin concurso y oposición de antecedentes, se ganen su cargo y convocadas a los vecinos a concursar por los cargos y que todos los nombrados compitan por su cargo con el resto de los vecinos, que seguramente debe haber mucho más idónea para el cargo municipal que los familiares acomodados y nombrados a dedo. No lo sé. No. A ver, pedido informe. Lo que pasa es que los empleados municipales no se eligen por concurso. No, la administración no es por concurso. Y entonces no. Al no ser así. Digo, los nombramientos de directores y todo eso creo que sí, que ahora deben ir por concurso. Pero en el caso de nombramiento de personal no va por concurso, va por lo que decide el que está al mando. En su momento Nedela decidió que, por ejemplo, las hijas de un funcionario, la mujer de otro funcionario y demás tuvieran planta permanente. Digo yo. Bueno, entonces, acá se ha hecho lo mismo. Y entonces no hay concurso para entrar al municipio. No es por concurso, es por decisión. Me dice, no hablo de los cargos políticos, hablo de los nombramientos de planta. Por eso, los nombramientos de planta no son por concurso. Nombramientos de planta no son por concurso, salvo las direcciones. Después, si usted es el intendente y falta personal, a usted le dan un listado y usted elige a dedo este y este. Y usted decide. No es por concurso, de ninguna manera. No se maneja por concurso. Por lo cual, no funciona así. ¿Es ilegal que no haya concurso? No lo sé. Para elegir empleado de administración, no. Para elegir empleado normal del Estado, no hay concurso en ningún Estado, ni en provincia ni en nación. Ni en provincia ni en nación tampoco, no hay concurso para, salvo que sea un cargo jerárquico, para ser planta, para usted ser empleado municipal el día de mañana, no hay concurso. Para usted ser empleado de la provincia de Buenos Aires, por ejemplo, en La Torre, no hay concurso. A alguien lo tiene que hacer entrar, nada más, tan simple como eso. Tan simple como eso. Para ser empleado en Vialidad Nacional, tampoco. No hay concurso. No existe esto del concurso. Así que no se puede pedir eso. No se puede pedir eso. Otra cosa es dejen de acomodar. Eso es otro tema. Pero no, por lo legal no. Por lo legal no. No atraviese ese lugar. Dice, pero sí. Que no implementen al concurso porque a los políticos le conviene tenerte sometido. Pero está bien, pero le vuelvo a reiterar lo mismo por última vez. No hay concurso para ser empleado. Hay concurso para cargos de director para arriba. No está estipulado que haya concurso. Mire la ley de empleado del Estado, tanto municipal como estatal, como provincial, como nacional, y se va a dar cuenta que no hay concurso para entrar. No es por concurso. Que alguien te meta. Después sí hay concurso para, y depende del área, para o subir de categoría o para cargos más jerárquicos. Para eso sí hay estipulados concursos. Para ser director de área, por ejemplo, hay concurso. Pero ese es otro tema. Ese es otro temita. 221-507-0217. Me dicen por acá, dicen, lo que pasa en el PJ es que Cagliardi es el presidente.

Bueno, no es, ah, no, porque son, lo hace el peronismo. No, no, no, no, se viene dando en los últimos mandatos con siempre esta situación. Los trabajadores lo saben, claro que lo saben, si los ven llegar. Comúnmente van todos a administración, son todos administrativos, pasean botellita. Cuando van, son los que andan con una carpeta en la mano y una botellita en la otra. Y andan dando vuelta y dando vuelta con la botellita y el papel en la mano. Oye, mirá cómo debe estar trabajando. Pero siempre la misma carpeta y siempre la misma botellita. El concurso es con empleados de planta. Por ejemplo, para jefatura de sector, me comentan por acá. Me comentan por acá. Me dicen por acá también. Por ejemplo, de la etapa de Nedel al subdelegado de zona 2 como camionero. Claro, tiene razón. ¿Cuál era el apellido del subdelegado? Digo, lo nombraban porque era funcionario. Funcionario. Que no me puedo acordar, pero era. Ah, Lalo, tienes razón. Tanto quilombo se armó en su momento, quedó como funcionario. Entonces, no es una cuestión de este. Es una cuestión que viene pasando. Y así como me quejé en la anterior, me quejo en esta. Hay algunos que estamos teniendo una diferencia, que ustedes se quieren quejar de una parte. Yo me quejo del total. No me gusta cuando lo hace nadie. No me gusta nunca. Oh, iba a poner un ejemplo terrible que ponía mi abuelo. Pero no lo voy a poner. Pero esto es como... Che, a mí no me gusta que me dé una patada fulano y tal. Pero cuando te la da el otro, y no, bueno, está bien, el otro puede ser. A mí no me gusta cuando me pega una patada a nadie. ¿Se entiende? No me gusta que me patee ninguno. No que cuando me pega alguno una patada no digo nada, y cuando me pega el otro salto. A mí no me gusta nunca. Me dice por acá, voy a juntar firma y presentar un proyecto para que el concurso sea obligatorio para acceder a cargos de base de compensa. Bueno, cómo no, será lo que hay. ¿Qué me dice por acá? En la práctica cotidiana de la Municipalidad de Berisso, el acceso a los cargos de base de la planta permanente no suelen realizarse mediante concursos abiertos y públicos para ciudadanos externos, claro, sino a través de pases a planta de agentes que ya revistan como temporarios, contratados o provisionales, gestionados de manera paritaria con los sindicatos municipales y ATE. No siempre. No pasa así siempre. Están viendo el Google, pero no es cierto. A veces son por decisión. Es pura y exclusiva decisión del intendente. A fines de la etapa de Nedela, habían hecho alguna cuestión que era dejar legajos, o sea, números, saltear números de legajos. Entonces venía, porque sí dice la ley que, por ejemplo, 6 meses antes de dejar un mandato, vos no podés ingresar a nadie, que son 6 meses antes, no podés dejar a nadie. Entonces, habían dejado, ponele, expediente número 438, y después decía expediente 441, y vos decías, che, y el 39 y el 40 se habían dejado como libres. ¿Para qué? Para meter esos expedientes que entraban para aquella fecha, era con retroactivo y había... Hubo un secretario de personal, después me lo crucé con el tiempo, ¿con quién? Nada, no es que no, yo no tenía relación, de hecho no lo conocía, más que qué tal, cómo le va, chao, hasta luego, de vista. Nada más, nunca habíamos cruzado ni dos palabras. Me lo crucé un tiempo después, cuando ya había dejado el cargo, y me dijo, la historia que contaste era cierta, y yo me alegro que la hayas contado cómo fue. Dice, yo y vos no estamos de acuerdo en la mayoría de las cosas, pero había sido así, etapa de Nedela. Y la historia había sido la siguiente. Querían poner en planta permanente a alguien que había estado como funcionaria. No voy a decir el nombre, pero esto era así. Y había ido Nedela a llevarle. La firma tiene que ser del intendente y del jefe personal. Se negó a firmar.

firmarla. Se negó a firmarla. Tanto se negó a firmarla que hubo una pelea, una discusión a las puteadas en la parte de abajo donde está Defensa Civil. La habían visto. Yo me entero porque los muchachos de Defensa Civil estaban cumpliendo guardia y escuchan bajar al intendente de ese momento y a un funcionario de las puteadas, mal. Se habían agarrado feo, feo, feo. Porque el intendente quería dejar a una funcionaria en la plaza permanente. Y este le dijo no, no le firmó nada. Se armó un quilombo. Pero bueno, son historias. Son historias que se saben. Dice ley provincial 14.656, establece el régimen marco de empleo municipal en la provincia de Buenos Aires. La ley indica que todo nombramiento inicial es de carácter provisional y el trabajador adquiere la estabilidad de planta permanente al cumplir 12 meses de servicio efectivo, salvo oposición fundada del municipio. Bueno, deben tener una oposición fundada porque hay trabajadores de terciarizados, o sea, contratados por el municipio, que son los pasantes, que ya deben llevar, no sé, hay pasantes que llevan 8, 9, 10 años y nunca dejaron de ser pasantes cuando al año deberían haber pasado. Esto también es una queja constante de los pasantes. Dice, ¿qué tiene que ver Nedela si dejó el cargo hace 7 años? ¿Justifica Gagliardi? No, justamente no. Lo que pasa es que vos te querés quejar de uno y yo hablo de esto hace un montón. No te enojes, Pimpollín. Pero vos querés tirar el palo a un lado. Y yo quiero decir, hablemos de esto, seamos serios. Queremos tener algo serio. O seamos serios, tengamos una discusión seria. Esto no viene pasando de ahora con Gagliardi. Esto pasaba antes también. Y lo que hay que hacer es terminarlo, mirá. Hay una historia con respecto a esto, que con respecto al ESAC, por ejemplo, que le tenía prohibido a los funcionarios de él meter parientes directos. Y esto te lo puede contar varios. Yo, que he tenido diferencia, he sido crítico en su momento y todo, tenía esa cuestión. De hecho, había uno de los hijos de funcionarios que yo lo conozco. Y conocí al hijo y conocí al funcionario y venían batallando y dale, no, y el hijo se le había plantado, pero papi, escúchame, entraron todos, por ejemplo, los muchachos de recolección que eran de la Villa San Carlos, y habían metido una camada y pero entraron ellos, no me dejaron entrar a mí, ¿cómo puede ser? Le consiguieron laburo, creo que en astillero, pero no, anda a laburar allá, acá no podés laburar, acá no te van a dejar. Ese muchacho hoy trabaja en la municipalidad. Cuando asumió la municipalidad, cuando le dieron planta en la municipalidad, cuando el papá lamentablemente falleció, que falleció durante la gestión, el último trámite de la gestión, no voy a decir el nombre, nada, algunos saben de quién estoy hablando, pero falleció en el último trámite de la gestión, muy doloroso porque era muy cercano a Slesak, pero de ninguna manera no pueden tener, menos si tienen el mismo apellido, de ninguna manera, está prohibido. A Nedela no le importó y a Cagliardi le importa menos. Es así. Entonces, yo lo que quiero es hablar del panorama, no quiero hablar de una sola cosa. Si no, no vale la pena, porque el que viene, ¿qué? No lo dejamos a Gagliardi y el otro lo vamos a dejar, al que venga después. No, tiene que saber que no se puede. La jefatura. De hecho, Gagliardi hablaba de esto. Hablaba del nepotismo de Nedela. Después lo hizo él. La jefatura y sus direcciones se hacen concurso a dedo, me dicen por acá. Y para quien quiera, el secretario responsable. Hasta crean jefaturas para una sola persona sin personal a cargo, por ejemplo. Si no quieren la secretaria o el intendente, no se arma ningún concurso. Y también se hacen concursos sin dar aviso, como debería ser, me cuentan por acá, con mucha razón. Ahora, lo que yo decía era que sí está la ley para hacer los concursos. Después que la mal manejen, que se haga mal, hablamos de otro tema. Lo que yo trataba de explicar es que sí está la ley, esa para los cargos, director y todo eso, tiene que ser por concurso. Ahora, lo que denuncian por acá es que el concurso no sería tan limpio. Es otro tema ese.
Esa es otra cuestión.

0: Dice, lo lógico sería que los pasantes pasen a planta después de un tiempo determinado y que se hayan preparado para algún sector. Sí, lo lógico. La ley dice eso, le digo. No se cumple. Por acá, otro más, dale, voy con otro mensaje.
1: Sabemos que cuando empezó la gestión de Cagliardi hubo muchísimos jubilados por oficio.
0: Ajá.
1: Y liberaban lugares para poner a los familiares, a los amigos con deudas de campaña. Pero me enteré que ahora hicieron concurso para la jefatura no sé qué de medio ambiente. Jefaturas que algunas, muchas inventadas que no existían. Yo en 30 años en municipio nunca tuve la chance de presentarme en ningún concurso. Y lo triste es que los jubilados viejos, realmente conocen el oficio, se chocan contra una pared cuando saben que van a abrir un concurso para cubrir alguna vacante de jefatura y que ya está puesto el ganador. Eso también ocurre muy a menudo.
0: No lo estoy diciendo yo, lo están diciendo trabajadores municipales, Por ahí los sindicatos no saben qué está pasando esto, digo, por ahí están de no. Nadie les ha contado, qué sé yo, pero lo están diciendo trabajadores municipales. Pero todos los mensajes que tengo son, y un montón que no puedo leer por cuestiones de decoro, son de trabajadores municipales. Por acá, dice Marce, hay pasantes en el SAME desde que se inició. Es un desastre el municipio. No sé cómo están ahora los muchachos del SAME. Yo siempre discutí lo del SAME. Porque yo soy de los que sostienen hace mucho tiempo que deben estar efectivos. Nadie, absolutamente nadie, que vaya con algo tan delicado como es un tema de salud, puede estar pensando en si le van a renovar un contrato. Esto lo digo desde la etapa de Nedela, cuando arrancó el SAME, cuando inició el SAME, yo vengo sosteniendo esto, que es una locura tener a un chofer de una ambulancia pensando en si el mes que viene le renuevan contrato o no le renuevan contrato. Para mí es una locura grande como una casa. O sea, vos lo tenés que tener tranquilo, que esté pensando en lo que está haciendo. Imagínate que un enfermero, alguien que va de arriba a la ambulancia, esté pensando si el mes que viene le renová o no le renová. Pues es una locura grande como una casa. Pero en su momento, de hecho, se han ido. Hay trabajadores que arrancaron en el SAME acá y hoy están en Ensenada, por ejemplo. ¿Sabes por qué? Porque en Ensenada le daban la tranquilidad de tener un, ¿cómo es? Una estabilidad. De tener una estabilidad. Entonces pasaron de acá para allá. Esto también comprobable. Todo lo que estoy diciendo, lo podés ver. Hace años que vengo hablando. No sé cómo están ahora, hace rato que no hablo de eso. Dice, por concurso para los empleados de planta, solo jefes y sus directores. Los directores también se los comió la política, me dicen por acá. Bueno, no debiera. No es tan así. Cuando se pide concurso, se anota el que quiera participar. Después, si se anota una sola persona, no se le puede reprochar nada, me dice por acá otro. Bueno, pero lo que están diciendo algunos acá es que no se enteran siquiera. No lo sé. Yo toco las dos campanas. Dice por acá.
2: Viste, Marce, hasta la propia gente, los jubilados, algunos empleados están escribiendo que es todo discrecional, es a dedo. Y así es imposible.
0: Claro.
2: Es imposible alentar a la mejora continua o a que los más idóneos estén en los cargos más, digamos, no digo de conducción, pero sí de gestión. Entonces debe existir el concurso desde un inicio, y además como una garantía para el laburante, porque vos imaginate que hay pasantes de 8, 9, hasta 10 años, y vos tenés nombrado en planta de hace menos de un año, porque supuestamente el intendente está facultado a hacerlo, no está facultado.
0: Sí, está facultado.
2: Si alguien llega a promover algún tipo de no sé, acción contra esta gente, y para mí se le cae el nombramiento.
0: No.
2: Yo entiendo que se le cae el nombramiento porque es ilegítimo, porque no concursaste, entraste a dedo. Y así, lamentablemente, les duela a quien le duela, el peronismo hace eso, el radicalismo también lo hace, y calculo que la Libertad Avanza también lo debe estar haciendo en la Nación.
0: Adorni.
2: Para acceder al cargo, tiene que estar abierto para todos los vecinos que se presenten, cada uno concursa, un concurso básico, que filtre, pero que te dé legitimidad para que los forros de lo político después no te usen, que no jueguen con tu estabilidad laboral y tu sustento, ¿no?
0: Bueno, vamos por parte. Yo estoy de acuerdo con usted. ¿Está? Estamos de acuerdo. Pero hoy no está eso. Pero hoy eso no existe. Entonces yo estoy de acuerdo con usted. Pero hoy la ley faculta al intendente a nombrar los cargos, porque se hace por... Ay, recuérdenme alguno... ¿Por expediente? No. Ya me voy a acordar. ¿Cómo se llama? Nada, tiene que anotarse, anota con un número. Todo es un nombramiento que hace y lo firma el intendente jefe de personal. Esa es la manera. Esa es la forma. En algunos años, hace muchos años, para las empresas estatales había una especie de porcentaje por cada uno que elegía, por ejemplo, el ejecutivo, elegía uno también los sindicatos que eran parte, se hacían como porcentaje y qué sé yo. Pero hoy no está. Hoy no hay ninguna regla ni norma para entrar en el Estado. Lo nombra Milei, lo nombra... un secretario, un ministro, lo nombra un gobernador, lo nombra un intendente, los nombra. Una vez que está hecho el expediente, el legajo número tanto, del año tanto, por intermedio de este, comienza a prestar servicio a partir de hoy, el señor fulano de tal, DNI tanto, que a partir de ahora tendrá el legajo de empleado tanto, para el área de tal cosa. Listo, firmado, sellado, sos planta permanente. Bienvenido. Así de fácil. ¿Y cómo se hace? Con alguien anotando. Dos firmas. La firma del intendente y la firma del jefe de personal. Con eso alcanza. No hay... Yo te entiendo, me parece fantástico, es una buena idea, pero hoy no está, hoy no existe. Y entonces se elige como se elige. Y se lo voy a militar como causa particular. Pero perfecto, bárbaro. Pero hoy lo que hay es esto. Y eso es lo que quiero explicar. Entonces, volvamos al inicio de toda esta charla. Se están yendo al carajo, no te va a alcanzar nunca la plata. Si esto sigue así, la plata nunca va a alcanzar. ¿Por qué? Porque la están sobrepoblando. ¿Y cómo la sobrepoblas? Y bueno, los estudios te muestran que la estás sobrepoblando con lo que gastás desde la administración, una cantidad de funcionarios insoportable, más una planta permanente que tampoco la achicás, a pesar de jubilar mucha gente, porque en esos jubilados metiste a un montón de familiares y amigos. ¡Ay, qué barbaridad lo que dice este muchacho! Bueno... Vayamos a mirar los expedientes, miremos en personal, pongamos un apellido, apretemos una tecla en una lista Excel y fijémonos si sale algún nombre. Tan fácil como eso. ¿Se animan? Lo hacemos con los nombres, con el apellido de cada uno de los funcionarios. Ponemos Cagliardi, apretamos una tecla en el Excel y a ver si aparece otro que no sea Fabián. Ponemos de los secretarios, ponemos Fernández, apretamos una tecla y vemos Fernández, ponemos el nombre de él, el nombre de la pareja, de su mujer, de lo que sea que tenga, y si no aparecen más, ¿entendemos? Que por ahí no están, es el cuñado. Bueno, listo, dame el nombre de eso, el apellido de eso y lo vemos, y lo revisamos uno por uno. Ponemos el nombre de Aldana Jovanovich, ponemos Jovanovich, tecleamos, a ver si aparece otro que no sea Aldana. Ponemos Curuchet, apretamos, ver si aparece otro. Y así con cada uno de los funcionarios. ¿Se animan? Y lo mismo hacemos con la gestión anterior. Ponemos Nedela, apretamos, vemos si hay alguno. Ponemos este, apretamos, vemos si hay alguno. ¿Qué te puedo asegurar? Que se van a encontrar con más de una sorpresa. Si no, la plata no te va a alcanzar nunca. Lo malo de todo esto es que a eso se le agrega un relato que dice: hemos mejorado de una manera insoportable la cuenta, señor, gracias a mí. ¿Quién está? Vóteme. No los voy a defraudar.

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11:50 minutos ya. Pasó rapidito la mañana, ¿eh? Se nos vino encima la mañana. Sí, sí, más o menos así fue la jugada de hoy. 221-507-0217. Allí la vía de comunicación. Temperatura para este momento aquí en la región. A ver, déjeme repasar. A ver, por última vez en la mañana. 17 grados 7 décimas. Estamos ahí cerquita de los 19. Ahí miraba para el horizonte. Me acerqué a la ventana que da para el lado de La Plata y vi algunas nubecitas que se vienen acercando. Pero no. No hay lluvia, aunque las nubecitas vienen cargadas, sí, se enseñó el paisano, dice que cuando vienen blanquitas arriba vienen cargadas, pero bueno, nada, anuncian parcialmente nublado. Igual ya le expliqué 20 veces, esto es septiembre, veo que acá uno pestanea y vaya a saber qué pasa, ¿no? Dice, hola, buen día, Marce, escuché que la bolsa, tiene 24 horas para responder de dónde se afanó la plata. Bueno, un amigo está siempre muy preocupado por el tema Adorni. Para contestar a esto que está preguntando, lo de Adorni es ya insólito. ¿Se acuerdan que había salido el presidente de la Nación a decir Manuel ya tiene preparada su declaración, la va a dar mañana? ¿Se acuerdan que había salido a decir eso? Bueno, Adorni todavía le están pidiendo la declaración, que todavía no llegó, que todavía no está, que todavía no la tiene. Cuando se venció pidió 15 días más. Pasados esos 15 días, adivinen qué hizo. Volvió a pedir otros 15 días. 15 días que se cumplen hoy. Y hoy debería presentar la documentación y explicación sobre todos los movimientos de plata, todos los que le pidió el fiscal Gerardo Policita, que le hizo un glosario de los temas que tenía que explicar. A fines de agosto fue cuando se venció el primer plazo de eso y le dieron una prórroga de 15 días que vence hoy. Hoy estarían venciendo los 15 días. Casi siempre son 15, 16. 15 días es como la manera. Puede presentarlo hoy, mañana, nadie le va a decir nada. Si es que hoy avisa, bueno, para mañana lo llevamos temprano. Bueno, no es que tiene que hablar de cualquier cosa, sino que es un informe técnico que tiene que presentar con respecto a lo que Gerardo Policita le pidió, un documento que en su momento le entregaron a Adorni, que tenía 207 fojas. Y tiene que ver con toda la declaración jurada que había hecho en su momento Adorni. Le están diciendo, bueno, monstruo, ahora explica esto. Son un montón de puntos. Una vez que Adorni entregue la respuesta, eso tiene que ser cruzado. Bueno, en un grupo familiar que Adorni acusó ingresos por 229.752.283, una cifra que no le cierra a nadie por ningún lado. Y en donde ni siquiera juntados los 35 salarios que tuvo Adorni puede justificar esto, con gastos de 272.820.832, incluyendo consumo de tarjeta de crédito, servicios, impuestos, seguros, autos, viajes, electrodomésticos comprados. Un saldo de diferencia de 43.068.000 pesos, que también es parte de la investigación. O sea, flaco, no te alcanzaba para vivir, según lo que vos decís. Hay 20 puntos fundamentales que son los que se le han planteado a Adorni, que, reitero, ya debería entregar. De hecho, Milei en junio, más precisamente el 27 de junio, dijo que no, pero ya está, ya la tiene. 27 de junio, que fue el día que Adorni renuncia, sale Milei y dice, yo le creo a Manuel, pobre Manuel. Esto es una jugada que le están haciendo. Él ya tiene la declaración para presentar. Bueno, 27 de junio, pasó todo julio, todo agosto, vamos por septiembre, hoy está cumpliéndose la fecha y el pescado sin vender. Habrá que ver, habrá que esperar a ver qué hace. Algunos comentan muy fuertemente que va a pedir otra vez
prórroga. Vamos a ver si el juez se la da y le dice, bueno, tómese 15 días más. Habrá que ver qué es lo que pasa, qué es lo que pasa con esto. Eso en cuanto a lo político. En cuanto a lo local, bueno, sigue cayendo el consumo de carne, 10% menos otra vez, se desplomó la venta en estos 12 meses. Se consumen 5 kilos de carne menos por persona en un año, es lo que está mostrando la Cámara de Industria y Comercio de la Carne y derivados de la República Argentina. En el último año el consumo per cápita se redujo a 46 kilos anuales, 9,5%, 10% menos que un año atrás, alrededor de 5 kilos menos por persona. De acuerdo a los datos de los primeros 8 meses del 2026, se ubicó en 1.377 millones de toneladas res con hueso, unas 175.600 toneladas menos que en igual periodo del año 2025. Sigue en picada la caída del consumo de carne en la Argentina por el precio, básicamente. Además de los cambios de consumo producto de altos precios y la alternativa de proteínas más barata, como por ejemplo huevo, pollo, cerdo, que en algún momento repuntaron, hoy vuelven a tener una caída por cabeza de ganado. Estamos hablando de pollo y cerdo también. Bueno, esta es la realidad de esta Argentina. Dice por acá el comunicado de Sicra, el problema es que venimos perdiendo 500.000 cabezas de venta por año. Nos quedamos sin vacas y sube el precio. A diferencia de Paraguay, Uruguay y Brasil, somos los únicos que fuimos para atrás. En Paraguay creció el consumo de carne, en Uruguay creció el consumo de carne, lo mismo que en Brasil. Nos estamos quedando sin vacas. Bueno, parte de lo que están contando. A ver, cuando hablan de quedarse sin vacas es porque están cambiando de rubro. Hay muchos ganaderos que antes criaban animales que ahora pusieron el campo para sembrar. Listo, andate a la miércoles, no cuido más vacas. ¿Por qué? Porque no vendo. Y pero la vendés al exterior, bueno, sí, pero no está dando el precio tampoco, es el furor. Hoy Brasil se ha quedado con la mayoría de los mercados, sobre todo con el mercado chino, que era un mercado muy, pero muy importante para la Argentina. Después las idas y vueltas de Milei, de a los chinos no hago negocio, de los chinos no te van a contestar de entrada, no te hablan, te juegan sin decirte nada, te hacen entender qué están haciendo. Bueno, menos consumo de carne en la Argentina y la realidad que te pisa la cabeza. Mientras tanto, en la Cámara de Diputados están hablando de otra cosa. Están negociando hoy el oficialismo con los gobernadores con respecto a las PASO y con respecto a ficha limpia. Un tema que ya no quieren tocar tanto. No sé si lo de ficha limpia hoy es un tema que La Libertad Avanza quiere llevar muy a fondo. Está dentro del temario, pero me parece que han sacado el pie del acelerador con eso porque están en serios problemas, obviamente. Hablan de la macroeconomía, de un montón de... Pero ya lo de ficha cero se está quedando en el camino. Ya no es tanto. Sí, el tema de las PASO. Sí, el tema de las PASO. También eso es tema en cuanto a lo que va a suceder en el día de hoy. Y por último, dentro de los temas importantes del día de hoy, dentro de un rato nada más, cerca de las 15 horas, hay una convocatoria a una conferencia de prensa que van a dar los abogados Carlos Beraldi, Rafael Balín y Jorge Borrego, que son los abogados de Cristina Fernández de Kirchner. Según lo que anticiparon, van a presentar novedades sobre la denuncia por violaciones a pactos internacionales de derechos civiles y demás. Eso va a suceder hoy a la tarde, como dije, a las 3 de la tarde, ante el Comité de Derechos Humanos de Organizaciones Unidas. Carlos Beraldi, Rafael Balim y Javier Borrego convocaron a los medios a las 15 horas en el NH Hotel, ubicado en el microcentro porteño. Allí anticiparon que darán a conocer información de relevancia vinculada
con la comunicación individual de que presentaron a fines de julio ante el organismo internacional. La presentación cuestiona el proceso judicial que terminó con la condena de la expresidenta, su posterior encarcelamiento y la inhabilitación perpetua para ejercer cargos públicos. Según los letrados, durante el proceso se vulneraron 8 garantías contempladas en el Pacto Internacional de los Derechos Civiles. Es parte de lo que se sabe. Ahora, habrá que esperar hasta las 3 de la tarde recién para conocer qué es esto que van a presentar estos abogados, que son abogados internacionales, salvo en el caso de Beraldi, que es el abogado habitual que viene teniendo Cristina Fernández de Kirchner. En el caso de los otros dos abogados, uno, Rafael Balín, es el abogado brasileño, aquel que tuvo la causa de Ignacio Lula da Silva, presidente hoy de Brasil, y Javier Borrego, un ultra reconocido abogado de derechos humanos y cuestiones que vinculan al hombre con el derecho máximo, el derecho internacional. Javier Borrego, hablando hoy a la tarde, 15 horas, también dentro de la agenda que tenés que conocer. Por ahora eso es todo. 12 y 2 minutos de esta jornada. Jornada larguita para mí, que arrancamos muy temprano, que he tenido la oportunidad única de poder hablar con excombatiente de Malvinas, comunicación desde Malvinas, hoy a las 9 de la mañana. Si te lo perdiste, a la tarde vamos a estar poniendo en nuestras redes lo que fue esa charla con excombatientes que hoy están en Malvinas. Tempranito, 9 de la mañana, pudimos tener comunicación con estos excombatientes que están en las Islas Malvinas. Bueno, lo que están viviendo, lo que han hablado, cómo los recibieron y todo. Bueno, a la tarde vas a tener el recorte de esa entrevista que hoy muy tempranito, a las 9 de la mañana, apenas arrancábamos el programa, tuve la oportunidad de hacer en un hecho histórico, al menos para esta radio. No quiero involucrar al resto porque no lo sé, no tengo la información, pero al menos para esta radio, un hecho histórico, poder hablar con excombatientes directamente desde las Islas Malvinas en un momento cúlmine para ellos y en un momento también tan pesado para la relación Argentina-Inglaterra, después de los dichos de Milei y demás. Te invito, hoy a la tarde va a estar puesto tanto en Instagram como en Face de Radio Sur y en el Face de Info Berizzo. Te prometo, en ese lugar vas a poder encontrar toda la entrevista. Gracias por haberme acompañado en esta jornada, gracias por prestarme un ratito el oído y dejarme entrar en sus vidas. Que Dios, la Virgen, los santos, los astros, la energía, el budismo, el hinduismo, la Pachamama, Viracocha, el gran arquitecto del universo, el sol, la luna, las estrellas, la buena música, los amigos, la familia, un sueño, un amor, un deseo, o lo que sea que les haga bien, los abrace muy pero muy fuerte y les regale una preciosa sonrisa que les dure al menos hasta mañana, a las 9 de la mañana, cuando aquí en el aire de la Sur te diga bienvenido, bienvenida a la mañana de la Sur, bienvenido, bienvenida a Info Berizzo Radio. Abrazo enorme para todos, cuídense mucho y hasta mañana.

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0: Hola, radio.
1: ¿Te puedo pedir un tema?
0: Sí, claro. ¿Cuál querés?
1: El de Celine Dion.
0: No tenemos nada.
1: Bueno, entonces sin exceso. ¿Ese que dice? ¿Eh?
0: No.
1: Ah, entonces pasame Brian Adams.
0: No, tampoco.
1: Erika.
0: Justo está rayado. No lo tenemos. Tampoco. Tampoco.
1: Pero al final no tienes nada.
0: Es que vos sos muy exigente.
1: Pero
0: mira, yo que vos escucharé la suya.
1: Sí.

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1: Hola, hola, ¿qué tal? Bienvenidos. Qué placer estar juntos otra vez en la radio, qué placer estar en Turismo Play, compartiendo información, compartiendo noticias que tienen que ver con el sector turismo, con voces de protagonistas, con invitados.

que van llegando a nuestro estudio o que podemos contactar vía telefónica. Lo importante, lo que nos interesa es acercarte información, ser una buena compañía en esta hora del día, con música, con noticias, con algunas sugerencias que creemos lindas poder compartir, porque de eso se trata la radio, de eso se trata el turismo, compartir experiencia, la información, aquello bueno que creemos o suponemos que puede servirte a la hora de elegir dónde poder ir, despertar esa curiosidad, despertar esas ganas de escuchar cosas que puedan alimentar el sueño y el deseo de emprender un viaje. ¿Te quedas con nosotros? Obvio que sí.

0: mis amigos, aquí estamos. Sí, señor, sí, señora, aquí estamos, como siempre, como todos los días, en esto que es a dónde nos vamos. Y el destino de la semana para nosotros es Córdoba, la hermosa provincia que tiene una agencia, la agencia Córdoba Turismo, que se ocupa de tutelar, ¿no?, toda la cuestión de la vida política de la provincia, articular lo público, lo privado, de estar presentes en las ferias, en los eventos, de llevar la bandera, ¿no?, de la provincia y de aquellos que trabajan en la hotelería, en la gastronomía, en la organización de espectáculos, que son muchos, especialmente en el verano, pero con lugares tan distintos, a veces tan parecidos, pero tan lindos también, que tiene la provincia, y una gran oferta turística para aprovechar. Esta semana nuestro entrevistado es el señor Darío Capitani, así que vamos a ir compartiendo la segunda parte de esta entrevista.
1: Camino de Compostela. Pues sabés que nos hemos hermanado históricamente y hemos dado pasos, tal vez poco comunicados, pero en los últimos 2 años de fortalecimiento de esa hermandad, hemos podido presentar en Galicia una distinción, la medalla dual, porque es el primer convenio que hace Compostela con un país de otra característica para tener esa distinción dual, aquel que recorre ambos caminos. Pero más tomar la experiencia de alguien que viene explotando por miles de años los desafíos. La verdad que es un gran producto extraordinario. Está pensado y desarrollado para internacionalizarlo, para tener en vigor el turista extranjero, pero también para compartirlo con toda la Argentina, porque es algo fantástico, famoso y digno de conocerlo, porque además atraviesa lugares magníficos y la agenda, digo, en torno al cura Brochero es valiosa, es linda y... Por supuesto, cuando relancemos el producto, me encantaría que puedan visitarlo. De visibilizarlo ya como producto turístico, para darle un significado. Nos pasaba a los cordobeses mismos. Decía, bueno, vamos a recorrer el camino. ¿Y por dónde íbamos? Se gestaba solo. Iban cabalgatas por un lado, caminatas por otro, bicis por otro. Nada, le estamos dando un sentido turístico, un propósito concreto. Y además sentimos que es un producto potencialmente fuerte para desarrollarlo. Y a veces cuando intentamos medirlo no tenemos dimensión del volumen que podría generarse. Pero también somos conscientes del significado que tiene para las personas. Y no solo el católico, sino todo aquel que descubre o redescubre las obras de un tipo que era un cura que andaba arriba de una mula y que transitaba obra de vida para su gente, para su traserrano. Fue el que llevó el desarrollo atrás la sierra, digo, a todo el oeste cordobés. Mirá. Tiene un gran significado de valor territorial. Por eso la necesidad de ponerlo sobre la mesa como producto turístico de excelencia y ahí poner todas las energías. También la necesidad, primero, de entender cómo gestamos el turismo. Digo, nos dimos cuenta tal vez con el correr del tiempo de que esto es una verdadera actividad económica, una fortaleza de Córdoba, que es algo que vos sabés a la perfección cómo se hace, pero me refiero a que Córdoba no goza de ser un monoproducto y de una excelencia en particular. Por supuesto tiene su historia, su valor, pero nos adentramos en la etapa del fortalecimiento de una agenda que tiene que ver con potenciar no solo su historia, sus destinos, sus lugares magníficos, sino también cómo proponer cada vez más productos turísticos, más atractivos, entendiendo lo que vive hoy el visitante, lo que necesita el turista, las nuevas modalidades, las nuevas formas que si no solo nos ayornamos y elevamos la vara de lo que demanda ese turista, que es cada vez más exigente, cada vez más la necesidad de una agenda que tiene que ver con lo gastronómico, con su fiesta, digo, con todo eso que Córdoba termina a veces multiplicándonos como producto.
0: Bien, estamos compartiendo nuestra edición de este día y, bueno, como te decía al comienzo, septiembre nos tiene, ¿no?, ya prácticamente en los últimos días del mes, nos tiene concentrados, nos tendrá concentrados en lo que será la próxima Feria Internacional de Turismo FITS. a realizarse en la sociedad rural allí en Buenos Aires como cada año. Es una feria realmente hermosa y tiene esta particularidad que tiene dos días de los cuatro que son abiertos al público en general, el sábado 26 y el domingo 27 de este mes de septiembre. Falta poquito. Si tenés la posibilidad de visitar la feria este año, es un gran plan, una buena idea si estás cerquita de Buenos Aires o querés viajar directamente para ese propósito. Es realmente una cita interesante. Vamos a hablar durante la semana, te voy a dar algunos datos de lo que nos espera para esta nueva feria, la del 2026, que promete muchas cosas. Cada una siempre intenta superarse a sí misma, ¿no? Poner la vara un poquito más alta. Así que va a haber mucho, mucho para disfrutar. Pero hoy, para empezar a meternos en este clima, quiero invitarte a que escuchemos a Andrés Dellá. Es el actual presidente de la Federación de FAEBITS, la organizadora de esta gran feria. Es ya el cierre de su mandato, de su ejercicio como presidente. Va a ser su última feria, va a ser su último discurso, algo que promete ser muy emotivo. Estuve en el Congreso de Agentes de Viajes hace unos meses atrás, que fue el último, ¿no? También organizado por FAEBIT, con la presidencia de Andrés Dellá. Y se lo notó muy, muy emocionado en su discurso final de cierre, muy emocionado. Imagino que este va a tener una carga emocional extra, ¿no? Porque, bueno, la feria es un evento muchísimo mayor, de mayor importancia, más grande. Bueno, tiene una relevancia realmente importante. Es una de las ferias más importantes de habla hispana, después de la que se hace en Madrid. Creo que la FIT de Buenos Aires es la más importante del mundo. Así que bueno, te decía, abierto para el público sábado y domingo, vas a encontrar de todo. Te lo voy a contar a lo largo de la semana, pero vamos a escuchar a Andrés Dellá haciendo referencia a algunas cuestiones de logros, ¿no?, hacia las agencias de viajes, como algún tipo de certificación, y después ya se mete un poco a hablar de algunas cositas que va a tener, condimentos, características que va a tener la próxima Feria Internacional FIT, que vos podés asistir. Así que escuchá bien, y yo a lo largo de la semana te voy a ir contando y voy a ir desmenuzando algunas cosas que pasan dentro de la feria, porque adentro de esa feria de cuatro días hay muchos mini eventos, ¿no?, que preparan las provincias, que preparan los destinos, los países, la gastronomía, que se va también a vestir de protagonista, el tema deportivo, bueno, muchos condimentos. Pero vamos a escuchar hoy a Andrés Dellá, que esto contaba telefónicamente, para que tengas un poquito una idea de qué se trata esta feria, y si te interesa, planifiques o apartes alguno de esos dos días para ir a visitarla.
2: Sí, hicimos el lanzamiento en mayo en nuestro congreso, que lo hicimos en Mendoza, y el proceso de aplicación empezó en julio, y estamos gratamente sorprendidos y la verdad muy contentos, porque es una herramienta, la certificación de calidad es una herramienta que le presentamos a las agencias de viajes para que se puedan diferenciar en un mercado competitivo. Contémosle a la gente que el agencia de viajes que tenga un certificado de calidad ha cumplido con estándares y procesos que hacen a la seriedad de la comercialización. Nosotros trabajamos en FAEBIT por un sector más seguro, por un sector más profesional, sobre todo porque eso le sirve al pasajero cuando va a contratar su viaje. Viste, el valor agregado de la profesionalidad es lo que destaca a los agentes de viajes al momento de que la gente decide hacer su viaje. Hoy cualquiera puede recibir una oferta turística, pero contratar una agencia de viajes con profesionales atrás, la experiencia es diferente. Nosotros somos muy dinámicos, sí, somos innovadores. Algunos dicen que no me quedo quieto, sí. Pero bueno, hay que trabajar para que la Argentina sea cada vez un país más turístico durante todo el año. Sí, a partir de el 24 a las 0 hora pueden comprar sus entradas para la FIT.
1: ¡Epa!
2: Con 2x1 durante toda la semana, que lo hemos puesto así. La verdad es una edición histórica para la feria, es la edición número 30. Va a haber muchos espectáculos, va a haber mucha gastronomía, va a haber mucho viaje. El país invitado este año es República Dominicana. El año pasado fueron 140.000 personas a la feria. Este año hay una mayor expectativa. Es la feria, esta edición es la feria más grande que se ha hecho hasta ahora. La feria empezó en el año 1995 con 800 metros. Abarca todos los pabellones y el diferencial de este año es que el pabellón rojo, donde se hacía el acto inaugural históricamente, este año hay expositores ahí, por lo cual estamos orgullosos. Es una gran feria, no porque yo sea el presidente, sino por el dinamismo, por el profesionalismo de la feria, porque tiene detalles que la hacen diferente y porque este año la gente que vaya se va a sorprender con la tecnología y con lo que hemos planteado hasta en el outdoor, en la pista central de la rural, es totalmente diferente. Y mirá, viene, por ejemplo, desde el norte, desde Salta, viene un camión que es un 4x4 que hace excursiones exclusivamente de montaña. Viene para mostrarse, para buscar productos. Hay desfiles de moda, de alta costura, el sábado a la tarde. Hay, por primera vez, la ciudad de Buenos Aires hace dentro de la feria el primer foro internacional de turismo deportivo, que atrae a grandes figuras del deporte y de la sociedad en general, que creo que le da a la feria un condimento. Está el campeonato internacional de la pizza, que se hace el sábado y domingo. Está el Fit Food, está el pabellón de todas las provincias, lo que es el pabellón nacional, y después tenemos el pabellón internacional y el Fit Tech, que es todo lo de tecnología turística. Así que es una gran, gran feria, no tengan dudas. Brasil viene con un gran sector, muchos prestadores, muchos operadores para captar el mercado argentino, con todo lo que Brasil genera de impacto visual también, y de música y de alegría. El que no fue a la feria nunca, lo invitamos a que venga el sábado 26 o el domingo 27 de septiembre a la rural, porque no es ir a una feria, es viajar por el mundo. Total. Y es conocer mucho de cultura de cada país, que me parece a mí en las últimas tres ediciones me llena de orgullo pasar por el stand de Japón, que siempre tiene siempre están haciendo algo diferente para con los chicos y la cultura japonesa. La verdad que está buenísimo, pero también está buenísimo pasar por el stand, por el sector de las provincias del norte, con todo lo que es el arraigo de la madre tierra que le dan, o por los del sur, con todo lo que son glaciares. Ciudad de Buenos Aires va a estar presentando el MotoGP, que se hace el año que viene, claro, en el nuevo autódromo. Va a haber de todo. 56 países que vienen con delegaciones exclusivamente a la feria, y stands, bueno, había lista de espera y ahora un sector quedó habilitado. Pero estamos ahí, como yo digo siempre, vengan, que le vamos a encontrar solución, de una manera, de otra, en un sector, en otro sector. Los que estamos en turismo hacemos cosas diferentes, y eso es lo que la gente tiene que venir a ver. Todo lo nuevo que hay dentro de Argentina, y todo lo nuevo que también puede hacer en los países limítrofes y en el mundo. Es, como decía antes, no es solo... El viajar no es solo una playa, una montaña, una reposera. La parte cultural y gastronómica tenemos dentro de la feria.
0: Bien, estamos compartiendo a dónde nos vamos y esta semana también, día a día, vamos a ver cuánto material podemos, qué tiempo tenemos de compartir el material a disposición que tiene que ver con un destino de la provincia de Buenos Aires. Estamos hablando de Junín, porque, bueno, allí estuvo nuestro compañero Fernando Milo, periodista de la plataforma, diría yo, porque abarca muchas cosas, muchas herramientas interesantes, contexto turístico. Realmente es un placer poder compartir, ¿no?, con nuestros colegas y amigos también la información para apoyar, para difundir, para ser esa herramienta de llevar, ¿no?, el mensaje de aquellos que trabajan en el área del turismo y en lugares que queremos mucho, ¿no?, como es Junín, ciudades tan importantes, tan características de las que tiene la provincia de Buenos Aires, ¿no? Hay lugares realmente preciosos. Junín es uno, Tandil es otro, y tantos, ¿no? Y tantos pueblos turísticos también, tan en boga, tan lindo de poder conocerlos, porque tienen mucha historia, mucha cultura, mucha gastronomía, y son lugares que a veces no nos quedan tan lejos, y podemos aprovecharlos para una escapada y conocerlos y hacer un turismo también de investigar, ¿no?, qué ha sucedido allí, qué está pasando allí, y como en tantos rincones y lugares de nuestro país. Pero bueno, Fernando estuvo recorriendo Junín y ha obtenido algunos testimonios muy, muy lindos y quería compartirlos. El primero, y vamos a hacerlo hoy, tiene que ver con la cultura, ¿no?, y un espacio característico de la ciudad, como es el Cine Teatro San Carlos de Junín, que es un lugar realmente interesante, ¿no? El San Carlos fue inaugurado en marzo del 46, 1946, originalmente como un cine teatro, y fue construido por iniciativa de Carlos Reinaldi y un proyecto que estuvo a cargo del arquitecto Cartier, Gastón Cartier. Y bueno, hoy está siendo, después de muchos años, recuperado con gente pujante, gente joven. Tiene más o menos 1.800 butacas y es un ícono, ¿no?, de como tienen todas las ciudades. Así que bueno, Fernando estuvo dialogando para conocer un poquito más la historia de este espacio, que es el Teatro y Cine San Carlos, con Camila Di Marco. Así que vamos a ir conociendo un poquito más esta historia y ya hoy nos metemos en este viaje tan lindo de nuestro colega a este lugar como es Junín. Ahí vamos.
3: Estamos con Catalina Di Marco, una de las responsables. Bueno, hay un equipo interesante, importante, pero ella es una de las responsables. Jovencita, ella, 26 años, insultantes 26 años. Gracias por recibirnos aquí en este, este emblema de lo que es Junín, ¿no? Gracias.
4: Bueno, gracias a ustedes por la visita. Para nosotros es muy importante la difusión de este proyecto que tenemos, que, bueno, es familiar, pero tiene un equipo muy grande de gente trabajando detrás. Que bueno, nos ayuda a acercar lo que es la cultura y el arte a toda la ciudad de Junín y también a toda la región.
3: Yo te lo corregiría, no es un proyecto, es una realidad, está hermoso, ustedes lo están viendo, las imágenes que estamos pasando, pero contanos un poquito la historia de este lugar tan emblemático de Junín.
4: Bueno, el teatro, originalmente Cine San Carlos, inauguró en 1946, un 15 de marzo, y estuvo funcionando hasta el año 2010. Hasta el 2000-2001 estuvo funcionando como cine y luego se empezó a usar más como teatro para presentaciones de un montón de artistas como Charly García, Mercedes Sosa, entre muchos más. En 2010 el último artista que tocó fue Andrés Calamaro. Cerró por cuestiones administrativas hasta el año 2024, en realidad. Hace muy poquito, sí. En julio de 2024, junto con mi familia, ingresamos a hacer todo lo que era la restauración, porque obviamente 15 años cerrado trajeron sus consecuencias. Entonces, bueno, fue mucho trabajo, fue poco tiempo, 7 meses y medio, pero mucho trabajo de limpieza, de restauración, de pintura, de arreglos, de cambiar, qué sé yo, cables, luces, un montón de cosas más. Y luego de equiparlo para el 15 de mayo de 2025, reinaugurarlo en su aniversario número 79.
3: las butacas originalmente, ¿cuántas había y actualmente cuántas hay?
4: Tenemos en este momento 1.760 butacas contra 1.801 que había originalmente, que bueno, fueron algunas quitadas por cuestiones de seguridad para tener las medidas reglamentarias de pasillos, salidas de emergencia. Todas las puertas del frente, la fachada está exactamente igual, solo que agregamos un poco de luces, un poco más de colores que originalmente no había. Las puertas originales eran igual a las que están ahora, pero de madera. Ahora las que están colocadas son de aluminio y son todas salidas de emergencia, como puedes ver los barrales. Son 27 puertas de emergencia. Y después, bueno, tratamos de dentro de la restauración y de toda la innovación mantener lo original. Por ejemplo, el piso de acá, los mármoles, el parqué, las butacas, todo es original. Sí, lo que tratamos es que haya diversidad para todos los gustos y que todos tengan la posibilidad también de venir a ser parte, digamos, del elenco de artistas que tocan acá. Artistas locales, nacionales e internacionales y desde todos los géneros, rock, cumbia, folclore, ballet, lírico, todo. Lo que se les ocurra, todo ha pasado o va a pasar por el escenario.
3: Y acá atrás nuestro está en la cartelera y estamos viendo shows interesantes, casi de nivel internacional algunos, han venido, vos hablabas de Inershu.
4: Bueno, en enero de 2026 tuvimos la presencia de Andy Bell, el cantante de Inershu, que en Argentina únicamente tocó en Buenos Aires, en el complejo Seat Media, y en Junín. Entonces tuvimos gente que vino desde Uruguay, desde Brasil, yeah, desde Chile, bueno, gente que por ahí jamás hubiera venido a Junín. Que bueno, en Brasil un grupo de motoqueros se subió a la moto y se vino solo para ver el show acá, Argentina.
3: El lío que habrán hecho acá, sí, digamos, bueno, no es lío, pero sí el movimiento que habrán generado, ¿no?
4: Sí, obviamente, como todos los fines de semana, por ejemplo ahora, hoy miércoles tenemos un evento, y después el viernes, el sábado, el domingo y el lunes también, por lo que estimamos una cantidad de 8.000 personas en total en este fin de semana nada más. De las cuales el 60% es de afuera, o sea, no es de Junín.
3: Y decime, ¿cómo surge esto? Si nos vamos a hacer cargo del teatro, ¿de dónde surge esto?
4: Bueno, mi familia, desde antes de que yo naciera en realidad, que se dedicaban a lo que es espectáculos en Junín y en la zona. Entonces, bueno, siempre hicimos shows en el Cine San Carlos cuando estaba en alquiler, en La Rural, en el Estadio Sarmiento de Junín, en un montón de lugares y en otras ciudades también. Entonces, cuando cierra el teatro, obviamente para nosotros fue un golpe porque estábamos acostumbrados a producir y a hacer cosas acá.
3: Es un lugar emblemático, digamos.
4: Sí, obvio. Sí.
3: No es que hay un teatro a cada cuadra, sino que es el único.
4: Bueno, en un momento llegó a haber cinco cines, que algunos funcionaban como teatro, como el Italiano en Junín, pero bueno, actualmente, junto con el Teatro La Ranchería, que es municipal, son los únicos dos teatros que están. Entonces, bueno, 15 años cerrado, y fue cuando, después de un montón de conversaciones con los dueños del teatro, logramos llegar a un acuerdo, y en julio de 2024 empezamos a hacernos cargo de la restauración, puesta en valor y obviamente el funcionamiento del teatro.
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1: Ahora seguimos con...
2: ¿Perdón? Sí, disculpame, estuve pensando en eso de la pregunta antes de que empiece la tanda de qué pasa en un cine si se corta la película.
1: Bueno, A, la mayoría se calienta. Los que están en pareja son los que se calientan. B, el acomodador dice, muchachos, se cortó la peli, taza, taza, cada uno en su casa.
3: No, pero no, ¿cómo? No puede ser.
1: Entonces los de la primera fila inician una batalla campal después de choclo. Y los de atrás contraatacan revoleando butacas. Los del medio intentan huir desesperados, imagínate, pero mueren tropezados con los escalones de los costados. Todo esto de repente, ¡pum! Se prenden las luces y todos se le queman los ojos. Por el encandilamiento, ¿viste? Entonces como no se ven, disparan con choclo y bombardean butacas entre ellos y en el medio del despelote... Y llega la policía y dispara gas lacrimógeno. Pero como todos tienen los ojos recontraquemados, se le gasta hasta que los mismos policías que empiezan a gritar, ¡ah, Willy, se le quemó los ojos! Y empiezan a disparar balas de goma para todos lados, pero las balas tienen cabeza explosiva. Y entonces empieza a explotar toda la pantalla, se prende un poco todo el cine. Y parece que todos se van a cocinar y cocinar. Hasta que de repente...
4: ¿Qué? ¿Qué pasa?
2: Ah, no sé, porque ahí fue cuando se cortó la película.
5: ¡Ufa!

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0: No.
1: Entonces pasame Brian Adams.
0: No, tampoco.
1: Erika.
0: Justo está rayado. No lo tenemos. Tampoco. Tampoco.
1: Pero al final no tienes nada. Pero
0: es que vos sos muy exigente.
1: Pero
0: yo que vos escucharía el azul.
1: Sí, vos sabés que tenés razón, chao.
2: No te digo eso.

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